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1: 7:07 p.m.
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0: la noche, 14 minutos.
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0: 7 de la noche, 14 minutos.

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0: 7 de la noche, 39 minutos.
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1: 7:45 PM.
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1: 7:46 PM.

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1: 7:59 PM.
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1: 8 de la noche, 7 minutos.
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1: 8 de la noche, 7 minutos.

0: Gracias. Suena Nino. Y nos vamos. Muchas gracias.
1: 8 de la noche, 20 minutos.

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5: 8 de la noche, 33 minutos.
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0: 8 de la noche, 38 minutos.
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0: 8 de la noche, 38 minutos.

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1: 8 de la noche, 45 minutos.

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1: De la canción de nuestra sonata, vamos chicos, con furia de amor para nuestro amigo Pabellito. Hoy nos acompaña mi amigo yo, con mucho cariño para todos ustedes. Gracias chicos, ¿verdad? Y para todos ustedes, ya necesita su pain. Vamos chicos, furia de amor.

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2: 8 de la noche, 52 minutos.
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1: 8:59 p.m.
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1: Nueve de la noche, un minuto.

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0: aclaración alguna. Aquí está la exclusiva de la cumbia de Luchito Maita. Y hoy celebrando mi onomástico con la gente de la 6-5, Rico Huáscar, Bonito Canto Grande, Bailey Goza, Aida Producciones.
1: Palomita,
2: Josecita Magoiga, salud.

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1: Cuando sale tienes que echarle candado a tu celular.

0: asesino Manolito. Marino Rodrigo de Rocal, Marina Yuli Yeri.
1: ¡Wow! ¡Baile! ¡Conchale! ¡Felicita! ¡Sigo, Chile!

0: Brian.
1: Ay, Moisés, gracias, Moisés.
0: Sí, Pati Zorro.
2: ¡Feliz cumpleaños, Junior!
0: Cristian de la Menache, su amor Evelyn, con mucho cariño.
2: Buena, Cristian.
0: Mario.
3: Junior Barros, Omar.
2: Junior. Huguito Carras.

0: que es la izquierda. Mueve la cabeza si te pones.
1: Chico, Nelson.
2: Hola, padrino Nelson.
3: Nelson se llama. Vamos, dinó, señora y señora, con la galería máxima grande. Ahí está el derrame del escenario. La nueva imagen de Chagamol.
1: Para los íntimos de Manzanilla. Va a estar los íntimos de Manzanilla, con cariño. Salud.
2: Buenas tardes, Raquel Feliciano.
3: Vamos con sentimiento y alegría, señor. Feliz cumpleaños para mi cosita Junior. Somor Tatiana. Para Chapana. Poco pelo.
2: Botelito.
3: Buena canocita para Somo Pamela, con cariño.
1: Los íntimos de Manzanilla.

0: acá con sus canciones.
1: Dando la bienvenida a todos los caballeros que siguen llegando adelante, adelante. Pasen a volver, muchachos.
2: Para dar inicio en esta noche espectacular, aquí está Moche. Canta el Rey Vico y su grupo Caricia.

0: Bienvenidos, bienvenidos, bienvenidos. Aquí está la exclusiva de la cumbia.
1: Oye,
0: para Michelón, Tata Reyes, con cariño, ¿va?
1: Saludos a la gente de Capó, el río San Juanito.
0: Toñito, rico lunes, feliz cumpleaños.

0: Mi compadre Andro Timba, la gente de la Gardenia, Andro Timba.
1: Juancito Miguel, la gente de Pico Cerrito del Monte. Juancito de Nievería. Juancito con nosotros, bienvenidos, Tolito. Y ahora aquí está la voz de la cumbia con ustedes para bailar y gozar.
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para todas.

0: poderosa, cara dura.
1: ¿Pero por qué?
0: Todas son iguales.
1: No, eso es muy equivocado. ¡No! Los hombres todos son iguales, de traicioneros, tramposos, todo lo que termina en O.
0: ¡Maldita!

0: Alado. Tremenda primicia, señores, tremenda novedad. Lo puedes escuchar y lo puedes reclamar a través de Radio Fiesta también y en todas las buenas presentaciones de los chicos de la gloria.
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0: por ahí. La casita está muy triste desde que te fuiste. Le cantamos a los hogares más humildes.
1: Como decía el finado Abando Morales, yo lo

0: Ande, chiquisuria. Ahora sí, te hago. Ahora sí, lanza, lanza, ahora sí.
1: General Lee Campoy.
0: Gordita.
1: General Lee.
0: Saludos para mi gran amigo Chiquisur.
2: Saludos para uno del rico Belén y su amor,
0: para Chacalón y para mi gran amigo Jainer.
2: Del 15 de enero, salud.
0: Buena Jainer, el llantero. El
2: llantero. Gordita.
0: Ojalá y que seas feliz. Ojalá y te vaya bien.

0: suerte del gallo que tienen otros.
1: Ya no sufra, loquito.
0: Salud, Vanessa.

0: popular.
1: Hijo cariño, Rico Agustino. Oye que sí. Y porque el Rico Agustino también es chichero.

0: Magán, señoras y señores.
1: Para cuando yo esté en calor.
2: Oye, y esta es la nueva, nueva imagen.
3: Hola. ¡Ay!
1: ¡Chanal!
3: ¡Ajá!
2: Ahí está el elegido de la victoria, señores. Voy a guardar mi lamento. Canciones. En un amorial y pasarán de moda.
3: Juancito, somos Margot.

0: señoras y señores.
1: Rosita González, Sonia,
2: Armandito Coronel,
0: la base, el elegido de la victoria, de Puerto Arhuamaca. Porque la victoria le eligió, señores. Y él es nacido.
3: Andrea.
0: Nacido para triunfar.
3: Rosita
0: Mildo, Chori, Catalina Huanca, el Agustino.
1: La familia Centeno.

0: Turri,
1: Miki, la pequeña Micaela,
0: mi cosita Mildo,
1: Ata, Turri Nero.
0: Y la seguimos gozando, señores.
2: ¡Esa tripa!
0: Y nos seguimos vacilando con Chacabol. El indio. Es el indio.
3: Juancito, somos Margot. La gente del Agustino.

0: Muchachos.
1: Para Wilder en el cielo, ponga niño, la gente de Yerbatero.
0: Nicolcita Mildo, Chori, Catalina Huanga,
2: Daisy,
0: y Barrio Rico Agustino. Paraguayo Neto, carajo.
2: Catalina Huanga.
0: El Rico Agucho.
2: Ay.

0: Ahí es Mildo. Chori. Feliz cumpleaños, Chunay. Angelito.
1: Geraldine.
0: Michelle, Samuel Erika. El pequeño Adrianito.
2: Buena Rosa González.
0: Oye, para Juancito y su mamá Margot.
1: Oye, para la gente de la mafia de Jauregui. Tatanero Turri. La Santa Rita, Miki.
0: Eso.
2: Rosa González, feliz día del trabajador.
1: Melchora en el cielo.
0: Peladito Laraco para Tutus en el cielo.
2: Tú que madrugas. Tú que madrugas. Feliz día del trabajador, Rosita.
0: Oye, señoras y señores, porque...
1: ¡Oh, Michelle! Pequeño Adriano.
0: Él es... Él es el elegido de la victoria, nacido para triunfar. La victoria lo eligió.

0: Rosita González.
1: Sonido para mi cocina Michelle.
0: José Braga.
1: Su pequeño Adrianito.
2: Buena Andrea, del Agustino Gerald.
1: 7 de octubre, ¿eh? Erika de San Gómez, que está ahí, cumpleaños.
3: Ahí, ahí.
2: Gerald.
1: Oye, Chori.
2: Andrea.
1: Ese Mildo, Catalina Huanga.
2: La chica de la Chori.
1: Mi cocina Tripa, George. 7 de octubre.
2: Para mi cocina, Chanchis. Chanchis.
1: Claro. Oye, qué buena.
0: Hola.
1: Ahí a Producciones. Es el elegido de la victoria, señores.

0: Lulito San Francisco.
1: Llegó parcero.
0: Oh, parcero.
2: Bueno, Lulito.
0: La gente rica San Francisco. Y con ese Lulito, la pequeña Brillana.
2: Lulito, y decías que no.
0: El día jueves llegamos a San Francisco, Pesimar. Jueves San Francisco, cevichería Pesimar. Ahí estamos, ¿ah?
1: Colitas.
2: Bueno, Romery.
1: Lucero.
0: Y ahora.

0: Buena Rosa González, Sonia González.
1: Erika, feliz cumpleaños.
2: El Tino.
3: El Cosita Michel Chambi.
4: Se driba.
0: Gerald.

Eso. Seguimos tomando, señoras y señores. El público sigue llegando. Bienvenidos, muchachos. Ingreso libre toda la noche. Ingreso libre hasta las últimas consecuencias. El entradito está en la cantina. El entradito está en el bar, señores. Vamos a continuar con los éxitos chacaloneros. Aquí está la voz de el elegido de la victoria.

0: Oye, qué buenas canciones. Éxito que nunca morirán, ¿ah? Y nunca van a pasar de moda porque hoy por hoy Chacabón está vigente aquí en la Victoria, señores. Y no lo digo yo, no lo decimos nosotros, lo dice el público. Lo dice el público. Es el Lulito, San Francisco.
1: Es amor.
0: Los Meritaico.
1: Claro. Lulito de San Cosme.
2: Tata.
1: Romeri de San Francisco.
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0: Buenas, señoras y señores. Llegó mi tío.
1: Madrecita, ¿por qué estás triste?
2: Estoy triste, Tongo, porque ya es Navidad y me falta un hijo.
1: Pero madre, hay tantos errores en la vida que uno puede cometer. Mejor hay que escuchar su grabación que nos ha mandado él desde prisión.
2: Sí, hijo, y que Dios te bendiga.
1: Ya, madre,

Canciones Bubaritas. Hoy el público siempre está con nosotros el día de hoy. Vamos a saludar a los amigos que están con nosotros compartiendo gratos momentos. Queremos

0: Y le voy a dejar la otra de las canciones.
1: A bailar con los señoríos políticos de Huancaibo.
2: Así es.

con un solo pensamiento, con un solo pensar. César Gaviria, el nuevo alcalde 2018 del Agustino, cariño. De parte de los paraguayos de la cumbre.

Están solitos, solteritos, solteritos y sin compromiso. Y si estás casado hoy día te vuelves solterito, oye, muy rico, tu cariño.

Seguimos, seguimos. Seguimos con la cumbia, seguimos con el sabor. Porque aquí está la voz de oro. Aquí está la leyenda viviente. El creador del estilo chacalonero. El gran Alfonso Galante. Chacarli. Sus estrellas. Oye, qué buena. Para ti con mucho cariño, señora Irma Osorio. Feliz. Feliz 50 añitos.

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2: 4 de la mañana, 52 minutos.
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2: 4 de la mañana, 53 minutos.

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5: 5 de la mañana, 5 minutos.
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0: 5 de la mañana, 11 minutos.
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0: 5 de la mañana, 11 minutos.

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0: 5 de la mañana, 24 minutos.
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0: 5 de la mañana, 28 minutos.
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0: 5 de la mañana, 29 minutos.

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0: 5 de la mañana, 42 minutos.
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0: 5 de la mañana, 48 minutos.
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0: 5 de la mañana, 49 minutos.

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1: 5:59
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2: 6 de la mañana, 8 minutos.
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2: 6 de la mañana, 8 minutos.

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0: 6 de la mañana, 20 minutos.
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0: 6 de la mañana, 24 minutos.
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0: 6 de la mañana, 24 minutos.

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0: 6 de la mañana, 38 minutos.
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0: 6:42 PM.
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0: 6:42 PM.

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2: 6:52 a.m.
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1: 6 de la mañana, 59 minutos.
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1: 7 de la mañana.
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0: 7 de la mañana, 16 minutos.
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0: 7 de la mañana, 22 minutos.
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0: 7 de la mañana, 22 minutos.

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1: Hay caídas que no empiezan el día que todo se derrumba. Hay caídas que empiezan mucho antes, sí. En esas pequeñas decisiones que uno va justificando. Ay, no va a pasar nada. Yo sé hasta dónde llego, no moleste. Ay, no es tan grave. Y así, poco a poco, el corazón se acostumbra a caminar cerca del peligro. Mira lo que dice la palabra de Dios en Proverbios 3, verso 5 en adelante. Dice, confía en el Señor con todo tu corazón, no dependas de tu propio entendimiento. Busca su voluntad en todo lo que hagas y Él te mostrará cuál camino tomar. No te dejes impresionar por tu propia sabiduría. En cambio, teme al Señor y aléjate del mal. Tremendo, ¿verdad? Es una palabra que personalmente me confronta. ¿Por qué? Porque muchas veces el problema no es falta de fe, es exceso de confianza en quién, en nosotros mismos. Cuando yo veo esta palabra de Proverbios, pienso en Sansón, un hombre escogido por Dios, apartado desde antes de nacer. Tenía una fuerza impresionante, dice la Escritura. Podía romper cuerdas, vencer enemigos y hacer cosas que otros no podían hacer. Pero su problema no era la fuerza. El problema de Sansón fue que empezó a jugar con los límites que tenía. Pero ¿sabes? Antes de Dalila, Sansón ya venía cediendo por dentro, ya venía acercándose demasiado a lo que Dios ya le había marcado como peligroso. Ya venía creyendo que a él nunca le iba a pasar nada. Y así es como trabaja muchas veces el pecado. No siempre entra de una, entra poco a poco. Una mirada, después una conversación, una excusa, una costumbre. Y cuando la persona viene a reaccionar, ya es demasiado tarde. Ya no ve igual, ya no ora igual, ya no siente igual. Cuando vemos la escritura, también en el libro de Jueces, donde está la historia de Sansón, Jueces 10:20, dice que Sansón pensó, saldré como las otras veces y escaparé, pero no sabía que Jehová ya se había apartado de él. Muy fuerte, ¿verdad? Él dijo, como las otras veces, pero Jehová se había apartado de él, Dios ya no estaba con él. Porque ese es el engaño de apoyarnos en nuestra propia prudencia. Creer que porque antes salimos ilesos, siempre vamos a salir igual. Creer que porque Dios tuvo misericordia ayer, vamos a seguir jugando hoy. Ojo, quiero decirte algo, esta dosis no la estoy haciendo para condenarte.

solamente para decirte reacciona, despierta, porque todos tenemos algo que revisar, todos, incluyéndome. ¿Qué estoy dejando pasar? Porque creo que no es tan grave. ¿Qué puerta estoy dejando abierta? ¿Qué límite estoy cruzando en silencio? ¿Qué estoy llamando pequeño cuando Dios ya me mostró que es peligroso? A Dios no le impresiona solamente el don que te dio. A Dios le importa la obediencia que vivimos cuando nadie nos está mirando. Hoy es un buen día para reconocer a Dios en todos nuestros caminos, en lo que vemos, en lo que hablamos, en lo que pensamos, en lo que decidimos y también en lo que ocultamos. Porque es que la promesa sigue viva, es real. Si lo reconocemos en todos nuestros caminos, Él va a enderezar nuestras veredas. Dios todavía puede enderezar eso que se torció. Todavía puede restaurar lo que se debilitó y todavía puede abrirnos los ojos antes de que sea tarde. Por eso, ten en cuenta esto, no sigas jugando con lo que te puede encadenar. ¿Qué tal si oramos juntos? Amado Dios, hoy ponemos nuestro corazón delante de ti. No queremos ser fuertes por fuera y débiles por dentro. No queremos apoyarnos en nuestra propia prudencia. Por favor, endereza nuestros caminos. Dame fuerza para cerrar toda puerta que me aleja de ti. Díselo. En el nombre de Jesús. Amén. 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Tú y yo hemos sido bendecidos para bendecir a otros. Hagámoslo ya.

0: Atento, mis amigos, atento, atento. Buenos días, ¿ah? Son las 7 de la mañana, 7 de la mañana, 7 de la mañana con 40 minutos. ¿Qué tal, Villarrica? Bueno, muchos posiblemente me van a decir, profesor, ¿qué pasó, no? ¿Te has dormido? ¿Te has quedado dormido y todo lo demás? Bueno, aceptaremos la crítica del día de hoy porque efectivamente sí nos hemos quedado dormidos. No, mentira, estamos un poco ahí con la gargantita. Posiblemente ustedes estén escuchando, ¿no? Estamos con eso, ¿ya? Pero vamos a ver, vamos a desarrollar de la mejor manera nuestro programa, porque de ahí la gente nos está reclamando, nos dice, profe, ¿qué pasa? ¿Por qué no sales? Esto y el otro. Así que no podemos tomar ni siquiera un descanso. Pero de veras les agradezco a ustedes la, ¿no?, de estar siempre ahí permanentemente a la expectativa. Gracias, ¿ah? ¿Eh? Al margen de que me estén vacilando, ¿no? Me dice que esto, que dormilón, o oh, te han aceitado bien. Has celebrado bien, me dicen. No, he celebrado bien. Si ustedes supieran cómo he celebrado, se caen de espalda. Bueno, agradecer también a las personas que ahí nos han llamado, nos han escrito, ¿no? Y nos han, bueno, dado las felicitaciones por el Día del Maestro. Muchas gracias, ¿ah? ¿Eh? Muchas gracias. Pero también a su vez nos han llegado algunas observaciones, nos dicen, profesor, ¿qué pasó, no? En este caso de nuestra municipalidad de Villarrica, ¿no? A años anteriores había siempre, ¿no?, un agasajo, ¿no? Un agasajo, pero ahora hemos visto que no se ha desarrollado nada, no hay nada por parte de la municipalidad. Eso también, de veras, hay que cogerlo de la mejor manera, ¿no? Porque si bien es cierto, nada tiene que ver el sector de educación, los maestros con la municipalidad, pero sí te digo, tiene mucho que ver todavía. ¿Saben por qué? Porque hay actividades que realiza la municipalidad que necesariamente necesita por parte de los maestros y sus estudiantes. Uno de ellos, por ejemplo, las actividades festivas, ¿no?, que tienen que hacer la celebración, un desfile, invitan a las instituciones educativas. ¿Acaso las instituciones educativas van a decir, bueno, pues nos han invitado, la municipalidad nos ha invitado, así que ya, a ver, tú, ya mañana vamos a desfilar? ¿Así creen que sale? No, mi amigo, para nada. Sale después de, ¿no?, de una coordinación, sale después, ¿no?, de que se ha ensayado. Porque se trata de mantener la uniformidad, ¿no?, que representa justamente a la imagen de la institución educativa. Para eso se tiene que tomar su tiempo. Aunque hay normas, y esto sí me he quedado sorprendido, normas que han sido emanadas, ¿no?, por el Ministerio de Educación, donde dice, no, prohibido la participación en desfiles, nada que ver. Pero también a su vez nos dicen la identidad con tu pueblo. Entonces es un poco que se contradice, ¿no? Porque la identidad de tu pueblo está justamente en estas actividades. Ah, la identidad de tu pueblo como llamado Perú, que estamos ahora en 28 de julio, sí, bueno, que por cierto, ¿no?, ya está saliendo lo que corresponde a la reglamentación también de quienes no están poniendo sus banderas, ¿ah? No están poniendo la bandera de Villarrica en las diferentes viviendas, y hay una multa, por si acaso. De eso vamos a hablar más adelante, ¿ah? Pero acá le digo, ¿no?, que sí tiene que ver, como ven, ¿no?, muchísimo la participación de nuestros estudiantes, la participación de nuestros docentes. Entonces es digno también que la municipalidad, ¿no?, pueda pues realizar la, ¿no?, caramba, una, aunque sea una pequeña actividad, ¿no?, que sea significativo. Pero por ahí nos decían, profesor, no hay dinero, por eso no se hace. Bueno, los maestros nunca han pedido dinero, ¿no? A veces se conforman, ¿no?, una pequeña, un pequeño agasajo, de repente una comelona por ahí, ¿no? ¿Quién sabe? De veras, un reconocimiento simbólico, ¿no? Se reúne a todos, pero no se ha tenido nada, de veras, no se ha tenido nada. Y esto nos llama la atención. Ya, señor alcalde, buenos días. Ingeniero Johnny Vargas, ¿qué pasó, no? ¿Por qué no se ha considerado? O de repente están esperando otro día, ¿quién sabe? De repente así han programado, ¿no? Si es así, también sería interesante que nos den a conocer para poderlo compartir de veras con todos nuestros hermanos docentes. Ahora, a través de su CAFAE, también siempre ha traído algunos, ¿no?, en este caso, donativos hacia los maestros, pero también ahora no se sabe nada. Tenemos un coordinador acá en Villarrica, que está en la CRED de Villarrica, pero que no tiene, no le pagan como coordinador, o sea, él está ad honorem, ya, porque esa plaza me dicen que no está reconocida, pero él está representando ahí, ¿no? A él le gusta estar ahí en los agasajos, le gusta estar donde hay una actividad y dice, no, pues, representante del sector de educación, fulano y tal, ¿no? Y cuando en realidad no refleja nada, no representa nada. Sería interesante poderlo escuchar, yo le invito públicamente al coordinador de la CRED de Villarrica, en relación, por ejemplo, a esta actividad del Día del Maestro, se han realizado algunas coordinaciones respectivas, ya que él estaría simbolizando por la instancia inmediata superior a los docentes, aquí en Villarrica, ¿sí o no? De igual manera, con lo que es Subcafae, ¿no? Que se tiene, porque no es tan comunicativo, si ocupa un cargo, sería interesante, quien esté encargado de la CRED de Villarrica pueda dar a conocer, pues no, esto está pasando, esto se ha conseguido, esto vamos a ver, que sea significativo, no solamente para que te enumeren en los desfiles, y acá está presente el coordinador, en la mesa de honor, en el estrado principal, no, pues, ese se llama figuretismo, no queremos un figurete, queremos una persona que sea de acción. Y en estos casos se debe de ver, en los casos de concursos, por ejemplo, de los estudiantes, en el caso de los campeonatos, ¿por qué los docentes tienen que pagar sus entradas? De veras, esto he podido conversar también con el coordinador, perdón, con el especialista de la UGEL de Oxapampa, se lo he planteado, y nos decía, profesor, acá en Oxapampa no cobramos a los maestros. De veras, en Oxapampa no cobran a los maestros, que tienen que entrar y observar, y alentar a sus estudiantes, porque vuelvo a decir, de una u otra manera, están involucrados, ¿no? Para que puedan darle la facilidad, por ejemplo, a ese estudiante que va a representar la disciplina de atletismo. Se juntan, participan del grado, ¿no? De las áreas, los profesores, para darle facilidades y condiciones. O sea, están ahí, y muchas de las veces tienen que doblegar esfuerzos para apoyar a ese estudiante. De veras. Entonces está bien identificado. Sería interesante al coordinador de aquí de Villarrica. Ya déjese de figuritismo. Si vas a estar ahí, te gusta estar ahí, bien por ti, porque al final no te están pagando, porque si no estaríamos reclamándole a usted. No, sabemos que no les pagan, usted no es una plaza reconocida, pero estás asumiéndolo como tal. Pues así es el activo y el pasivo. Las cosas positivas, las cosas negativas, no, las coordinaciones que se vean, no solamente vuelvo a decir para que te nombre o que te inviten de repente a una actividad, ¿no? Caramba, y tu pachamanquita y todo lo demás. No, pues, que no se vea eso. Atento, mis amigos, son las 7 de la mañana, 7 de la mañana con 47 minutos en tu espacio informativo La Voz del Pueblo. Atentos, ¿ah? ¿Eh? Bueno, de veras, o sea, el Día del Maestro ha pasado para desapercibido, ¿no? A nivel de las instituciones públicas, ¿no? Desapercibido, ¿eh? De veras, ¿no? Incluso de la provincia de Oxapampa también, nada que ver. Los docentes tienen la obligación y no jodan. No es así, pues, no es así, ¿no? Pero en fin, hermanos docentes, ustedes también háganse la vista gorda. De veras, cuando les invitan a este tipo, háganse la vista gorda y no frieguen. ¿Quién nos ha enviado esto? Temprano nos envió.
1: Los revoltosos. ¡General! ¡Desalojan los revoltosos! ¡Policía!
2: Sin embargo, horas más tarde, se consumó un escandaloso fraude. Los resultados se habían invertido. Fujimori aparecía como ganador. La sociedad civil se volcó a las calles. Lavados de bandera, protestas estudiantiles, lanzamientos de basura frente a las casas de los miembros del régimen. Estas son imágenes de las últimas horas del Fujimorato, cuando la protesta en las calles logró hacerlo tambalear.
0: Ah, esto, qué bien que me han enviado, me han hecho recordar, ¿no? Lo que pasó en este caso también en lo que corresponde pues a la política nacional. Eso vamos a tocar, ¿ah? ¿Eh? Ya, bueno, termino con el tema de lo que significó la celebración del Día del Maestro. Muchísimas gracias también a la gente de España. Miren ustedes, ¿eh? La gente de ahí, de distante, acá Villarrica, nos envían los saludos, aunque tarde, me dice tu pachamanquita. ¿Dónde está la pachamanca, pues? No seas sinvergüenza. Me mandan en foto. Oiga, no seas gracioso. Oiga, me dice todavía, tómate una chelita, pues, mi nombre. Y me mandan la figura de una chela. Qué bravo. Son. O sea, ahora todo es virtual. ¿Cómo me lo como eso? A ver, díganme ustedes. ¿Cómo me lo como? Ah, no sean graciosos, pues también, ¿no? El saludo está bien, pero me mandan así como para poder saborear, ¿no? Ay, Dios mío, de veras, es impresionante. Pero bueno, pues, acá la reflexión, señor alcalde, buenos días. Señores autoridades de las otras instituciones también, ¿no? Directores, ¿ya? Es justo y necesario también el reconocimiento a los maestros, porque cumplen un papel sumamente importante en nuestra sociedad. No es que sea uno más del montón, que lamentablemente hoy en día así pareciera que lo toman al magisterio, al sector de educación, a la carrera de educación de los maestros. De veras, como si fuera la última chupada del mango, ¿ah? La que nos tiene que hacer un favorcito, ¿sí o no? Miren ustedes cómo están nuestros hermanos docentes, cesantes y jubilados, con un sueldo de miseria, con 600, 400, 800 soles. ¿Usted puede vivir con esa? ¿Usted puede vivir con esa? Después, no estamos hablando de un bono, ¿ah? Que le dan, como si les dan a muchos que no han estudiado, pero para que algo tenga, ¿no? Pero el docente no, pues el docente ha llevado, para empezar, tiene el título. Ha estudiado, se ha sacrificado. Segundo, ha dejado toda su juventud en su chamba. 30 a más años trabajando, y no es justo de que se reciba de esa manera los saberes. Para nada, mis amigos, para nada. Había la propuesta que estaba ya en este caso con la resolución de no aprobado para que le suban a la primera escala, pero se hicieron a los pendejos, ¿no? La ministra de Educación renunció, faltando 10 días prácticamente para que se cumplan los plazos que se tiene que presentar la reglamentación. Ahora, ¿no? Ahora resta menos días. Ahora está asumiendo un varón como ministro de Educación. Y en los días que queda, ¿no? Porque ya están en la transición, ¿no? De traslado. Eso sí, ya están exigiendo muchos medios nacionales. No, ahora sí dicen, no, pues, ya, debe ser, ya ganó, deben de darle todo ya de una vez, la transición, todo lo que corresponde. Ahora sí, son exigentes, ¿ah? De veras, ahora sí están exigiendo, ¿ah? Ahora ha enumerado que ha abierto una oficina, ahora, se lo ha dicho una vez que le dieron el resultado, que estaba hablando de una oficina, ¿no?, para descentralizada y todo lo demás, para que ya vaya viendo los casos. O sea, en otras palabras, ya está gobernando. Antes de haber asumido el 28 de julio ya estaba gobernando. ¿Ah? Si recordamos a Pedro Ubaldo, a Pedro Castillo, ¿no? Ya viene ese tema de Pedro Ubaldo, por eso me recordaba. De Pedro Castillo, ¿no? Hasta los últimos minutos, días, incluso que iba a cumplir ya de 28, no le dejaban asumir, pese que ya había sido ganador, ¿sí o no? ¿Y quién era? Justamente la que ahora ha ganado. Y dice ella, respetaron la democracia. Los mismos, en este caso, medio de comunicación nacional, ¿no? Que también bombardeaban, decían, no, que no es posible, que un mediocre, un burro, y etcétera, ¿no? De adjetivos que le ponían. Ahí están, la historia no miente. Mira cómo es, ¿no? Se quejaban cuando dijo, no, vamos a poner el palacio como museo, vamos a sacar en tal sitio. Le pusieron grabadora, le pusieron cámaras, ¿se acuerdan, no? Ahora le habrán puesto grabadora a la chinita, le habrán puesto las cámaras, los camarógrafos de los diferentes canales estarán ya emitiendo con quién se ha reunido, cuánto tiempo ha hablado, de qué tema ha hablado con tal personaje. Porque en ese entonces sabíamos, ¿sí o no? Nos daban a conocer el presidente Castillo, ha hablado con tal fulano, se ha demorado 15 minutos, se han tocado este tema. Así lo decían, pues. Entonces, si se ha medido con esa vara, esperamos que ahora también se mida con la misma vara a la chinita, pues, ¿no? Porque, total, ella es la que ha sido la que hizo toda la trifulca en ese entonces. Pero ahora no, ahora dice, está bien. Se ha preparado, dice, 15 años. Es para reírse cuando uno al menos conoce toda la historia y todos estos procesos que hemos tenido a nivel nacional. Yo mejor me río, de veras, me vacilo, ¿no? Porque es increíble. Y al magisterio, en su día, no hubo reconocimiento tampoco. No hubo ni una palabra al magisterio en su día. Por el contrario, a mí me parece que le tuviera bronca al magisterio. Así que prepárense, magisterio. Con la chinita, vamos a, si hemos ido hasta el momento la última carrera, yo creo que ahora vamos a bajar a menos de eso. De veras, a menos de eso, porque no le interesa para nada el magisterio. Peor que los docentes, más bien que trabajen más y que les paguen menos. Así que prepárense. Ahora les van a pedir que lleven su casa ahí al colegio para que ahí no hagan todas sus necesidades básicas, alimentación, dormir, comer, todo. Porque le van a pedir más horas de trabajo y menos pago. De veras. Y así los empresarios también lo están anunciando, están pidiendo, no, pues, ¿por qué 8 horas? Tiene que ser más horas. Las 8 horas es historia. ¿Qué ha costado derramamiento de sangre? ¿Por qué razón? A ver, díganme ustedes. ¿Y quién lo ha conseguido? ¿Saben, no? ¿Saben ustedes, no? ¿Quién consiguió la jornada de las 8 horas? Porque antes no teníamos esa jornada. Teníamos, de acuerdo a la necesidad del empresario, 20 horas, hasta más horas de chamba. Pago, sabe Dios, si te pagaban las horas adicionales. No había una reglamentación, no había nada. Si tú te accidentabas en horas de trabajo, te botaban como perro sarnoso. De veras. No había que, tenían en este caso, no, que estar ahí, no, con la facilidad, ya te has accidentado, no, en trabajo, entonces vete a salud que te atienda, tienes permiso. No, nada. Te ausentabas, te botaban. Te cortaban la mano, te botaban, ya no servías para nada. De veras, ya no percibían nada. Esos eran en ese entonces los empresarios que ahora están pidiendo más allá de las 8 horas. Ahora lo están pidiendo, ¿eh? Por eso esto de las 8 horas no es cualquier cosa, es una serie de una jornada de reclamos. Y se consiguió la jornada de las 8 horas. Muchos ciudadanos dicen, no, tienes razón, pues muchas horas, no, que se trabaje más horas. ¿Sí? Que se trabaje 15 horas, que se pierdan los beneficios de la CTS, que se pierdan los beneficios de, en este caso, de salud, porque salud está hasta el perno, ¿no? Ahorita está, pero grave salud. Que se pierda todo eso y que cada trabajador pague lo que debe de pagar. ¿Eso es lo que se busca ahora? Yo pregunto. Por eso el magisterio está caído ahora. ¿Ah? Sería interesante, magisterio, que de acá para adelante se preparen ustedes también. La juventud que todavía está ahí, ahora no con ya no la tiza, sino los pulmones, ya trabajando. Magisterio, sería interesante que se preparen y evalúen ustedes también una posibilidad de que esto no se salga a reclamar a las calles, teniendo ya un escenario complicadísimo, porque ahora esta derecha brucha bruta y achorada se ha preparado de tal manera que hay leyes ahora aprobadas para quienes salen a la calle a reclamar, que están en este caso, no los terruquean. ¿Qué vas a reclamar? ¿Qué le vas a tirar al tumbo algo así que te estén apaleando? No, nada. Ahora sí te pueden disparar. Ahora sí te pueden disparar. Así que prepárense. Ya no habrá un muerto o 10 muertos o 50 muertos. Nada extraño sería de estar hablando de más muertes al estilo que hace años atrás sucedió. ¿Sí o no? Y en ese entonces la terruqueada o quien estuvo en ese escenario, ¿no? Le dijeron que ellos habían hecho. Y ahora, ¿quién será, no? ¿Quién será el que mate más a gente que salga a reclamar a la calle? Ah, de veras. Porque ya lo han dicho en su cara, ¿no? En el Perú, Keiko, no confían en ti. Nadie sabe, no han votado por ti. ¿Ah? Gran cantidad de peruanos que no has ganado en el Perú. Has ganado en el extranjero. Y esa gente que te ha apoyado del extranjero, ¿vendrá al Perú a apoyarte? ¿Vendrá? Yo le dejo a ustedes con puntos suspensivos. ¿Vendrá a apoyarlo? Ahora va a tener un escenario, la que tanto ella ha realizado antes también, ¿no? El karma, como quien dice. ¿Sí o no? Así que el magisterio no creo que quede ajeno a todo eso. Espero que no, mis hermanos maestros. Hay que hacer algo al respecto, de veras. Hay que hacer algo al respecto. Si no, se nos van a pasar encima.

Son las 8 de la mañana, 8 de la mañana con un minuto. De veras, recordando un poco la historia, ¿no? De veras, acá me comparte, me dice, toda la vida ha sido así. El SUTEP, cuando era uno solo, se enfrentó al gobierno militar, pero los de ahora se mueren de miedo, hablan y nada más. Ya no son prácticos, pues, ¿no? No salen, no dan la cara, escondido detrás. Hasta me atrevería a decir, como alguien me decía, profesor, muchos de estos jóvenes que están ahora no saben ni siquiera lo que significa SUTEP.

0: Atento, mis amigos, ¿ah? De veras, impresionante, ¿no? Por eso, nuestra historia está escrito a base de reclamos, a base de sangre. Ahora que estamos en el mes de la patria, debemos recordar que esa bandera, la roja y blanca, lo que significa. Métanse eso en la cabeza, mis estimados radioescuchas. ¿Qué significa la bandera? ¿Ah? Que se inmolaron, muchísimas personas se inmolaron en diferentes circunstancias. Una de ellas en las guerras con los diferentes países que se ha tenido. De veras, dejaron su sangre, derramaron su sangre. ¿Ah? Y por eso tenemos ahora lo que significa justamente, ¿no?, la bandera. ¿Qué significa? La roja es la sangrecita. Es la sangrecita derramada justamente por nuestros soldados, por gente que se inmolaron. ¿Ah? Eso significa la roja. Y la blanca, la paz, la tranquilidad, que de una u otra manera se ha podido conseguir, ¿sí o no? Ha costado. Por eso, regresar a esos tiempos, mis amigos, ¿no? Es bravo. ¿Qué me escriben? No hay escuela sindical, me dice, porque los grandes líderes solo se dedican a estar colgados de la teta de la derrama. Tienes razón, de veras. Es que se ha perdido. Por eso alguien decía, divide y reinarás. ¿Te acuerdas? En ese entonces había un huancaíno que también se fue en contra del Suter, Robert Guainalaya, ¿se acuerdan, no? Sí o no, todo era oposición, todo en contra. Al final dividió en una huelga. ¿Ah? Dice que ahí estaba, dijo que sí, se escapó, se escondió, y ahí están las imágenes, porque lo encontraron a unas cuadras que lo esperaban para que firme todo lo acordado, pero él no. Robert Guainalaya ha pasado a la historia como uno de los sinvergüenzas que ha roto justamente esa unidad del SUTEP. Por eso es bueno que se hagan ahora las escuelas sindicales. Ya no hay licencia sindical, pues ahora solamente creo que tiene nacional unas cuantas, y las regionales tienen también uno o dos nada más. Uno creo que tiene, para el secretario general. Distritales ya no las tienen. Provinciales tampoco, ya no hay. Ya no hay licencia sindical. Ah, de veras que sí. Saludo para mi gente de España que está allá, que nos está escuchando, ¿no? Me dicen allá, te estás vacilando, Rolo. ¿Cómo me voy a vacilar? Pues por favor, caramba. El día de ayer ha sido tu día también. Un abrazo a la distancia. A mi gente de España, caramba. Saludos. A mi maestra en especial, caramba. Ay. Son las 8 de la mañana con 5 minutos. No me linchen. 8 de la mañana con 5 minutos en tu espacio informativo, La Voz del Pueblo. 8 de la mañana con 5 minutos. Estamos un poco agripados, pero seguimos adelante nosotros, de veras. ¿Ah? ¿Qué me escriben acá? Me escriben de Pedro Ubaldo, me están escribiendo, me dice profesor, me dice un saludo para Marco Bueno, ¿eh?, que estos días me ha llamado, me dice Ronald, saludo en tu día, feliz día, todo tristón, me ha escrito Marco Bueno. Marco, yo le llamo el panzón, le digo, para Marco Bueno, ¿no? Y bueno, pues me ha mandado el saludito, qué bien, Marco, de igual manera para ti, mi amigo, ¿ya? Pero también a su vez, no, Marco Bueno lo recuerda bastante, me dice, está mi pata que está postulando a nivel de la región, de la provincia. Yo estoy increíble. ¿Quién es tu pata? ¿Quién? ¿A quién te refieres? Yo lo veo que es bastante comunicativo, Marco Bueno, bueno, con varios de repente por ahí, no tengo el nombre. ¿Con quién, Marco? ¿Cómo no te vas a recordar? Me dice Ronald, Ronald, me vacila, te llamo Marco Bueno. Dime, pues, ¿quién es? Mi papá, ¿quién es tu papá? ¿Quién, pues, Marco? Porque no lo conozco a su papá. Ah, me dice Pedro Ubaldo. ¿Qué? ¿Cómo? Ah, ¿de veras? ¿Tu papá, Marco Bueno? ¿Ubaldo? ¿Pedro Ubaldo? ¿De veras? Yo sabía que tu papá era Juan Carlos o Juan Carlos Latorre Moscoso. El otro señor, tu creador. Ay, obvio. Te marco para vacilarse cuando hablamos con Marco. Sí, bueno, un saludo para Marco Bueno, que ayer ha celebrado con su papá. Ay, obvio. ¿Qué más me escriben? Solamente servía, dice, esa licencia para que hagan lo suyo y nada. Cierto. Cuando todavía se tenía la licencia, o creo que es la misma, a nivel de la región de Pasco, había uno que era full teléfono. Tiene la licencia. era full teléfono, pero oye, pero la huelga. No, si ya he llamado para coordinar. Has llamado, pero baja la base, pues. No, sí, sí, voy a venir. Pero ¿cuándo vas a venir? Tal día, y no llegaba. Oye, no llegaba. No, pero me he comunicado por teléfono. Todo era por teléfono. Pero tú tienes la licencia, pues. Sí, pero la licencia no me amerita que yo tengo que salir y gastar mi plata, dice. Pero la licencia que amerita es que te quedes en tu casa y que gastes solamente tu saldo para que llames. La licencia significa que tengas que salir, pues. Y no vas a ser el primero, ni el último, como dirigente, ¿no? Poder salir. ¿Sí o no? Caramba, se renegara. Pero así me decía. ¿Qué más me creen? Buenos días, profesor. Feliz día a todos los maestros. Recién te acuerdas. Recién te acuerdas. Bueno, pues, más vale tarde que nunca, ¿sí o no? Gracias. Gracias a mis oyentes que nos están escribiendo, nos dicen feliz día, profesor. Gracias, ¿ah? Estamos vacilando, hermano. No lo tomen a pecho. Ya ustedes me conocen, pues, estamos vacilando. ¿Ya? Pero lo que he hablado del alcalde, sí estamos serios, pues, para que se recuerde también que tiene que, ¿no?, cultivar también ese vínculo, ¿no?, con los maestros también. ¿Sí o no? Con los maestros tiene que cultivar ese vínculo. Pero bueno, vamos a continuar nosotros en nuestras notas informativas. Estamos entrando ya a lo nacional, ¿no? Ay, ay, ay, me están escribiendo, ¿eh? Me siguen escribiendo. ¿Qué me dicen? No me reclames, me dice, ayer te mandé un mensaje, me dice. Sí, sí, lo he leído, no te preocupes, gracias. Te estoy vacilando nomás. Hasta ahí no se queda callado. Ayer te mandé el mensaje, ¿por qué me dice que no? Dice. Bueno, ¿qué dice? Julio Velarde seguirá siendo a presidente del Banco Central de Reserva tras reunión con Keiko Fujimori. Ah, así reunido. En su oficina, gobierno primer ministro de Luis Arroyo y Marco Vinelli se reunieron para dar inicio del proceso de transferencia de gestión. Ya están haciendo la transferencia, ¿no? Keiko Fujimori confirma que pedirá facultades para combatir la delincuencia. Hacemos una convocatoria de las Fuerzas Armadas. Ah, va a pedir, dice, facultades, llegando nomás al 28 de julio. Pero a su vez acá me escriben, pero se va a combatir solita ella. En toda esta temporada o esta época, ¿no? Que me decían que salían las noticias, ¿no? Acerca de que cobraban cupos allá en la ciudad de Lima y en otras ciudades, ¿no? ¿No? Que se extrañaron, ¿sí o no? Había un delincuente que me hicieron recordar, pero ese delincuente bravo, pues, ¿no? En ese entonces, que, pero China creo que era, si no me equivoco, ya, no recuerdo muy bien los nombres. Pero había un delincuente que era bravo. Pero resulta que este delincuente entraba al Callao, hasta que entraba a los límites del Callao, y desaparecía por arte de magia. De veras, se hacía humo. La policía tenía miedo de entrar a esa parte. Ahora, díganme por qué. ¿Por qué crees que sucedía eso? ¿Ah? ¿Sabe qué hacía este delincuente? Este delincuente era de la mina y de decir, yo robo, pero robo a la gente que tiene plata. A la gente que tiene, por ejemplo, ahí, que son no accionistas en los bancos, esa gente tiene plata, a ellos les robo. Yo no les robo a la gente pobre, no, más bien yo lo comparto con esa gente pobre. Por eso que llegaba al Callao, ¿ya?, y repartía lo que ganaba, compartía con la gente del Callao, y por eso la gente del Callao entraba y desaparecía, lo escondían, no sé cómo, pero lo escondían. La policía no podía agarrarlos, no podía entrar la policía, tenía un miedo tremendo de ingresar al Callao. Hasta ahora creo, ¿no? Al Callao es no entrar, pero tienes que pensarlo dos veces, hasta más de repente. No sé ahora, yo no he podido entrar ni una vez todavía al Callao, pero según las noticias era bien complicado. No tenías que tener familia o alguien que podría de repente apoyarte ahí, ¿no? Pero en ese entonces, este delincuente asaltaba pues a la gente que tenía plata. Pero de ese tiempo a este tiempo, a los cobradores, a los microbuseros, oiga, no sean ridículos, pero los delincuentes, ¿no? Esa gente trabaja, no es de él incluso, sino trabaja, porque los propietarios son otras. Y lo poco que juntan, trabajan creo al porcentaje del día, ¿no? De eso se lleva. De eso ganan, el cobrador y gana el chofer. La gente que vende su moliente, la gente que vende su frutita ahí en los mercados, que ganan un montón de plata. 20 soles, 50 soles, 100 soles, ¿es plata? ¿Para que los delincuentes vayan y lo chantajeen, lo maten? No, pues. ¿sí o no? No es así. Alguien decía de que el fuego se combate con fuego. Así, ¿eh? ¿Eso qué significa? Si se aplicara esto, la delincuencia se aplica, ¿no?, también teniendo otros delincuentes. ¡Wow! No sé cómo se interprete, cómo lo interpreten ustedes, pero es extraño, ¿no? ¿Sí o no? Que gente, ¿no?, de esa calaña de asaltantes roben a personas que no tienen, que a dura pena consiguen sus 50 solcitos, sus 100 solcitos. Los roben y los maten. A mí no me cuadra en la cabeza, de veras, no me cuadra en la cabeza, no ese tipo de asaltos. A mí no, claro, que se crea una psicosis masiva, ¿sí o no? Una psicosis masiva. ¿Qué significa? Que se contrate a estas personas inescrupulosas, ¿no?, y entren a robar. Y la gente que tiene pobre o poco dinero y que es asaltado con un miedo único, dice: no, me han asaltado, me han robado, mira que esto, el otro. Una psicosis, ¿sí o no? La gente tiene miedo, ¿ya? Eso de repente también ha funcionado ahora, ¿no? Una psicosis masiva para que la gente no pueda, ¿qué le digo?, tener a bien de que no participe, ¿no? Tenemos un contacto telefónico. Hola, buenos días. Ahora sí, ¿qué tal, mi amigo? Buenos días.
1: Feliz día de los profesores, siquiera pasé este profesor.
0: Y a ver, ni te has recordado también, y mi regalo. Y mi regalo.
1: Como estabas profesor en Lima, con Keiko, recibiendo paquetitos de billete, ya no te podía llamar a la profe.
0: Ah, ya, también me has mandado virtual. Y encima, galleta, nada más. Te pasas, ¿ah? Gracias, mi amigo, gracias.
1: Profesor, una bromita.
0: No te preocupes. Yo también estoy vacilando, no te preocupes. Estamos en esa.
1: Profesor, qué pena nuestro país peruano está partido en dos. Y 28 de julio, no sé qué es lo que va a pasar. ¿Sabes? No sabemos. Ya hay pronunciaciones, profesor. Sur y norte, divisiones, ¿no?
0: Uh-huh.
1: Y ahora, sur quiere llevarse Cerro Pasco, Junín, Huánuco.
0: Sí, pues está fraccionado, ¿no? Está fraccionado fuerte, ¿eh?
1: Entonces, nosotros, ¿qué vamos a hacer? Nos perteneceremos a sur.
0: ¿Y a dónde te gustaría pertenecer a usted? ¿Al sur o al otro lado?
1: A la mafia, no. Yo quiero pertenecer al sur, por cierto.
0: Lógico, yo también, ¿eh? Me voy al sur. De veras, me voy al sur.
1: Prácticamente el Ferrada Nacional de Elecciones ha puesto su presidente. Uh-huh. Eso quería. Ahora todos los presos van a salir. Montesinos va a salir, profesor. Y ahora sus familiares de japonés están llegando ya. Alan García también va a volver de repente.
0: Eso sería de Ripple, ¿no? Que regrese Alan García, de veras, ¿ah? ¿Eh? Sería de Ripple. Porque mira la hija, lo que habla la hija, ¿no? La hija que lo que dice que se ha preparado. Tenemos ahora la mejor presidenta. Se ha preparado 15 años. Oye, así lo dice, ¿ah? ¿Eh? Qué bárbaro.
1: El Perú está sangrando. Le están mirando el Mundial. Bien feliz, profesor. A ver, redes sociales, no creo que mienta.
0: Bravo, bravo. Bueno, vamos a ver qué es lo que va a pasar. Te agradezco, mi amigo. Muchas gracias, ¿ah? ¿Eh? Son las 8 de la mañana con 15 minutos. Son las 8 de la mañana con 15 minutos. ¿Qué me están escribiendo acá? Me dicen: una tina te va a regalar para que laves tus medias de saco largo. Oiga, te estás mirando al espejo, creo, ¿no? Qué gracioso. ¿Qué me dice? Profesor, buenos días. Feliz día del maestro. Era ayer. Ni siquiera te disculpas, ¿ya ves? Usted que cada rato me jala mi oreja, un abrazo. Ah, ¿te jalo la oreja? De regalo te llevo al Callao. Mire, qué sinvergüenza, qué brava. Y te presento, dice, a la negra Fara, mi amiga. Ella puede hacernos un tour. Ay, obvio lo que me dice. O sea, me vas a presentar a la negra Fara. ¿Quién es ella? A la negra Fara. Y me va a llevar al Callao, me va a hacer un tour desde dentro del Callao. Pero recordábamos, pues, a esos delincuentes. Esos eran señores delincuentes, ¿no? ¿Sí o no? Señores delincuentes, pues. Robaban, pero compartían. Por eso la gente lo quería, ¿eh? De ver, la gente lo quería. Y eso sucedía allá en el Callao. Pues ahora, ¿quién lo vas a querer? ¿Tú puedes querer a un delincuente que te asalta tus 20 solcitos? ¿Tus 10 solcitos? ¿Tus 50 solcitos? ¿Lo vas a decir que es chévere esto? No, ¿cierto? Vamos a buscar un contacto telefónico esta hora de la mañana, ¿ya? A ver, vamos a ver si nos atiende. Pues a ver, a ver. A ver, que me diga mi cara pelada. Ay, ay, ay. Vamos a ver. Atiendo, mis amigos. Estamos buscando el contacto telefónico esta hora de la mañana, ¿ya? Sale o no sale. ¿Qué dice usted? ¿Me responde o no me responde? ¿Es valiente o no es valiente? ¿Es de armas tomar o no? O sea, cobardará. Será de repente como el avestruz bajo la tierra. ¡Escóndeme! ¡Plac! Y se metió ya. O sea, desmayado. A ver mi número que estoy marcándole. Yo creo que se ha desmayado. Sí, no me quepa la duda. ¡Se ha desmayado! ¿Menciono el nombre de quien le estoy llamando? ¿O lo mantenemos en reserva? ¿Qué dicen ustedes? ¿Qué me sugieres? ¿Lo hacemos público o no? No, lo mantenemos mejor en reserva, ¿ya? Lo mantenemos en reserva mejor. ¿Cómo es posible? Que no me contestes. Te has acobardado, te has desmayado, creo, ¿no? Ay, Dios mío. La que me dice de regalo, te voy a llevar de paseo al Callao, me dice, ¿eh? Me va a presentar la negra Fa. Pero no hay problema, presénteme nomás, pero que me lleve, pues ya voy a tener resguardo, si bueno, voy a conocer el Callao, qué bacán. ¿Cuándo va a ser, ¿eh? Dime la fecha, por favor. ¿Cuándo me llevas al Callao? ¿Cuándo me vas a presentar la negra Fa? ¿No? Estamos buscando el contacto telefónico con el alcalde, Johnny Vargas, a esta hora de la mañana. 8 de la mañana con 18 minutos. ¿Me atenderá o no? ¿Qué dicen ustedes? Hacemos cola para que nos atienda. No, no quiere, ¿eh? La persona que quiere responder saltó. ¡Prac! La primera. No, no quiere. Gracias, ingeniero Johnny Vargas. Yo creo que adiviná lo que le tenía aquí, lo que le iba a preguntar. ¿Sí o no? Adivinado, creo. Vamos a, en este caso, a la otra persona. A ver si nos atiende también, ¿ya? O también va a adivinar. Últimamente me estoy dando cuenta que no quieren responderme, ¿no? ¿Quién me decía mi amigo? Me decía, cambia de celular, profe. Pon otro celular, me decía. Una clandestina para que no conozcan. Yo creo que tienes razón, ¿eh? Voy a cambiar otro celular. No, voy a conseguir otro celular. Porque ya como sabe mi número, miran y no me responden. Le estoy llamándole ahora al gerente Jaime Luis Almerco. Ah, no, no quiere responder. No quiere. A su pata, miren, ¿eh? A su yunda que me decían, profesor, usted esto. Ah, pues. No, no atiende, ¿eh? No, no, no quiere atender. Una vez más. Señor gerente, buenos días. Atiende, no puede. Coge el teléfono. ¿Cuál es el temor de no querernos atender? ¿Mm? No, no lo quiere atender para nada. Gracias, Jaime Luis Almerco, gerente. No lo quiere atender, no, gracias. Tiene miedo, se echó la pichi. Ay, obvio, no quiere, pues, no quiere. Ah, no quiere atendernos. Vamos a los regidores, ¿sabes? Vamos a la teniente alcaldesa, la regidora Viguerra. ¿Nos atenderá? ¿Qué dicen ustedes? Vamos a ver, ¿eh? Por lo pronto, no quiere atendernos el alcalde ni el gerente. Le hemos llamado, ¿eh? Y de paso de ya, pues hemos llamado a otra personita que tampoco nos quiere dar cara. Se ha escapado, me ha mandado un animalito que se está escapando. Te has desmayado. Te has asustado, te voy a mandar huevo de avestruz para que te saquen el susto. Porque huevo chiquitito no pasa nada. Pero voy a encargar a mi pata para que te pase el huevo, ¿ya? No quiere, ¿ya? No quiere tampoco la doctora Viguerra. No, no quiere, no quiere. No quiere la doctora Viguerra. Ya, no, no quiere, no quiere. Gracias, doctora Viguerra, también por atendernos. No quiere atendernos. ¿Pero qué vamos a hacer? No quiere, pues. Era la teniente alcaldesa, la doctora Viguerra. ¿Ah? Bueno, ya viene otro tema. Me dice que ya ha sido admitido Luchito. Luchito feliz. Con el agro feliz. Vamos a ver. Tenemos llamada a la regidora. No nos ha respondido. Vamos a llamar a la regidora ahora. Ya. Jimmy Casas no nos quiere atender, pues. Para nada. Marco Guaja, a ver. Marco Guaja, si no le das encargatura de alcaldía, no te responde. De mira, fe, mira, vas a ver, ¿eh? A ver si estoy en lo cierto lo que digo. Le estamos llamando. 8 de la mañana con 22 minutos, que se supone es horario laboral, ¿eh? Se supone es horario laboral. Nada, ¿eh? No le digo. Él me va a responder el día que está encargado de alcaldía, ese día me responde. O si está rodeado al ladito del alcalde, ahí recién me atiende. Si no, no, tiene un temor único. Marco Guaja, regidor que se ha pasado más. Este es el único que creo que se ha beneficiado directamente de la municipalidad siendo regidora. Porque jugaba los dos cachetes, ¿no? Su vida profesional y su vida como regidor. Provecho, Marco Guaja. Te hemos llamado a Marco Guaja. No nos quiere atender. ¿Ya? Vamos al otro regidor. A Jimmy Casas. Vamos a Jimmy Casas. A ver, Jimmy Casas, ¿los atenderá o no? Jimmy Casas, el hombre que se duerme. Ah. Me dice que ya está inscrito Luchito Feliz. Pero me dicen que estará inscrito correctamente. No sé. Vamos a verlo, ¿eh? ¿Cómo está inscrito Luchito Feliz? Con el agro feliz. Lista admitida. Con mucha alegría. Y responsable. Informamos que Luchito Solís, ¿ah?, con el agro feliz y su equipo ya fueron admitidos para participar de las elecciones regionales y municipales 2026. Según la resolución 00119. ¿Ah? No, nada. No quiere atendernos tampoco Jimmy Gas. Segundo, tercer regidor, ¿ah?, para que vean ustedes los regidores. No quiere atender al regidor. Vamos a la regidora Bernarda, ¿ya?, de Cacazú, a ver si nos atiende. Y con ella hemos tenido dos o tres participaciones nada más, ¿eh? Vamos a ver si nos atiende ahora. De repente, porque tanto no le llamamos o no nos atiende, nos vaya a atender, ¿no? De repente. Lista admitida de Luchito Feliz. Este es un paso importante que asumimos, dice, con humildad y compromiso.
2: Bueno, buenos días.
0: ¿Aló? Buenos días, señora regidora. ¿Qué tal? ¿Cómo estamos, señora Bernarda? ¿Cómo estamos? ¿Está usted en Cacazú o dónde se encuentra, señora Bernarda? ¿Aló? ¿Aló?
2: ¿Aló? ¿Me escucha?
0: Señora Bernarda, le estamos escuchando. Buenos días.
2: Buenos días.
0: ¿Qué tal? ¿Dónde se encuentra usted? ¿En Cacazú?
2: No.
0: Ah, ya, en Villarrica en todo caso.
2: Por salud.
0: Sí, ah, está por salud, señora Bernarda. ¿Dónde se encuentra? ¿En el hospital?
2: Sí, vine hace un rato.
0: Ah, ya, ¿dónde? ¿Acá en nuestro hospital Román Igual el Pando?
2: No, en la Merced.
0: Ah, en la Merced. Bueno, si es por salud, yo prefiero no tener en este caso esta entrevista con usted, señora Bernarda. Cuídese bastante, un abrazo a la distancia, ¿ya? Cuídese, señora Bernarda. Hasta otro momento. Gracias. Un abrazo, señora Bernarda. De veras que sí. Nosotros cortamos. Ya, cuando es por salud, usted sabe, tenemos la prioridad. No queremos interferir para nada. De salud, señores. Punto. Y no hay peros que valgan. Así hubiera un tema importantísimo que quisiera tocar. No, para nada. De veras que sí. ¿Ya? Vamos a ver. Vamos ahora a buscar a otros los regidores. ¿Quién me falta? Javier Tito. Ya hemos llamado a los otros regidores, no nos han atendido, ¿eh? Ahora vengo con Javier Tito, ¿ya? A ver, vamos a ver qué es lo que nos dice. ¿Qué me están escribiendo acá? Ya no te van a contestar porque ya no te necesitan. Tienes razón, ¿no? Tienes razón, ya no me contestan porque ya no necesitan. Señor alcalde, Johnny Vargas, ya no me necesita usted. Aló, señor regidor, buenos días.
3: ¿Qué tal, amigo Ronald?
0: Acá, pues, preocupado, hemos llamado al alcalde, al gerente, a tres regidores, cuatro regidores, como usted era la última ya, y no nos han contestado. Sí. Y acá la gente que nos escucha nos dice, profesores, que ya no te necesitan, por eso no te contestan. ¿Será cierto esto, señor regidor?
3: Sí, como usted siempre, si yo soy la última opción, siempre me llama al último.
0: No lo tome. No lo tome así, también ya sé.
3: Ya me di cuenta, ya.
0: No es así. Si no, más bien, y yo le doy siempre el espacio a usted, usted siempre, más bien, nos ha contestado. Esa es la diferencia con los demás, mi estimado Javier. La diferencia con usted es que usted siempre nos ha contestado. A veces metía la pata, pero ahí siempre nos ha contestado. No conocía el tema, pero ahí nos ha contestado. A comparación de los demás, sino que intento comunicarme con ellos en primera, no a ver quién nos conteste. Por ejemplo, con Marco Guaja, él nos contestó cuando estaba encargado de alcaldía. Ahí sí, dos o tres veces que le he llamado, al toque me ha contestado. Pero ahora ya no me contesta. Entonces, lo dicho, ¿no? Es que Marco Guaja, cuando está encargado de alcaldía, recién me va a contestar. ¿Se da cuenta? Y lo pruebo, ¿no? Llamándole y no me han contestado. Bueno, mi estimado regidor, ¿cómo se encuentra usted?
4: Ya, ahorita vengo, ya voy a...
3: Está algunas haciendo unas coordinaciones. Sí.
0: École. Hemos podido conversar con la regidora también de Cacazú, la señora Bernalda, pero me dice que está en el hospital, así que hemos tenido que cortar. Usted sabe que le damos prioridad a salud. No, me dice que está en la Merced haciéndose atender, ¿eh? Hay que tener bastante cuidado. Bueno, señor regidor, ¿qué pasó con el magisterio el día de ayer? ¿O es que está programado en otro día, no, la actividad festiva para conmemorar, no, al maestro de nuestro distrito cafetalero de Villarrica? ¿Qué se maneja? ¿Qué información se maneja, mi estimado regidor?
3: Bien, profesor, en realidad no tengo ningún conocimiento de alguna actividad para el magisterio, ¿no? Casi como no es parte de mi comisión, casi no me meto en todo, ¿no? Pero no tengo conocimiento del tema, profesor.
0: ¿A qué pena? O sea, ¿no han tocado tampoco en alguna sesión de consejo, alguna iniciativa, no necesariamente de parte de usted, sino de repente de alcaldía? ¿No se vio ese tema?
3: La verdad no, profesor, no se ha visto.
0: Uy, caramba, qué pena. Justamente el magisterio me está reclamando, me dice, profesor, ¿qué pasó con la municipalidad, no? El año pasado sí nos han celebrado, primer año también nos celebró, y este año no hemos escuchado nada, no hay nada, ni siquiera un saludo.
3: La verdad desconozco sobre alguna actividad, profesor, la verdad que no tengo conocimiento. En realidad tiene toda la razón, creo que de parte del área ha habido, creo que un olvido.
0: Sí, pues, es uno, caramba, terminando, ¿no?, lo que ustedes van realizando en esta gestión, de veras, espero equivocarme de que se hayan olvidado, ¿eh? Sí, entre comillas y subrayado. No creo que el magisterio pase inadvertido, mientras que para algunas actividades se convoca al magisterio, dice, no, la institución tal, la institución hay que invitarlo, que participe. Después hay otros concursos más, algo de, ¿cómo le llama? Algo de verde, ¿cómo le llama esta actividad? Concierto verde, por ejemplo, que directamente atañe a los docentes, a los estudiantes, no, y eso es gerenciado por la municipalidad. Y ahora no lo celebre, no lo reconozca como tal a los magisterios, mi estimado Javier.
3: Sí, ha habido de repente un descuido del área. Yo también estos dos días he estado bien ocupado en mi comisión, apoyando lo que es también las festividades que hubo en estos días, pero de parte de mi comisión, que ha sido la que ya han hecho, y también la festividad del mercado, ¿no? Que he estado apoyándole.
0: Híjole.
3: De la mejor manera, ¿no?
0: En todo caso, señor regidor, a ver si usted puede conversar. De repente estén programando para otro día, como a veces siempre pasa también, ¿no? Y nos avisa, pues. ¿Está bien?
3: Ya, profesor. Gracias por llamar.
0: École. Ahora, señor regidor, no te vayas. ¿Qué tal fue el total, haciendo una evaluación de toda la actividad del mercado municipal, toda la actividad festiva?
3: Sí, en realidad, agradecer a los del mercado municipal, que en realidad ya se están haciendo un ratito al mercado, en el mercado al lado del señor Uruguay.
0: Está ya. En coordinación, sí, el señor, sí, regidor,
3: ahorita bajo. Ya, sí, profesor, disculpa,
0: no te preocupes, estás en actividad
3: para coger unas,
0: ya,

0: también de los comerciantes que se han unido en gran manera. Siempre hay unos pequeños inconvenientes, pero
1: que siempre se presenta, ¿no? Que siempre se presenta. Nosotros hemos podido conversar con el presidente, el señor Marcelo, ¿no? Y nos comentaba justamente todo esto de cómo se está desarrollando. Me pareció bien, ¿no? De igual manera, agradecer de veras que el reconocimiento, que el espacio que me dieron también, mi estimado Javier. No, me mandaron una patascada, pero de veras, ¿ah? Me dijeron, profe, está lo nuestro también. Gracias, gracias a Marcelo. Gracias a todos los integrantes del mercado municipal. Estoy esperando que lo hayan pasado bien bonito. Mi estimado regidor, sé que estás en chamba. Te agradezco más en este contacto telefónico. Muchísimas gracias.
0: No se preocupe, profesor. Muchas gracias por llamar. Cualquier cosita, estamos en contacto.
1: Gracias, listo, listo. Otro día te llamo primera, ¿ya? Atento, mis amigos, son las 8 de la mañana con 32 minutos, ¿se acuerdan? Se digo mal, lo me dice. Ya sé que soy el último en que usted me llama. Ay, amigo. Ya no te van a contestar porque ya no te necesitan, señor alcalde. ¿De verdad ya no me necesita usted, señor alcalde? ¿Por eso no me contesta? Mi estimado Jaime Luis Almerco, ¿no? Ya no me necesita usted, por eso me choteas. Por eso no me quiere contestar, mi estimado Jaime Almerco. No creo. Ah, ¿te haces la pichi, Jaime? No creo, ¿ah? No creo. Usted siempre bien, ¿no?, centrado en su tema, ¿eh? No creo. No me decepcione, mi estimado gerente Jaime Luis Almerco, ¿eh? A ver, vamos a ver. Una llamada más. Estamos llamándole nuevamente al gerente Jaime Luis Almerco, ¿ya? ¿Eh? A ver si nos atiende, Jaime. ¡Jaime! ¡Atiende! ¿Ah? No, no quiere contestarme, Jaime Almerco. Para tocar justamente uno de los temas que levantó, dice mi estimado Luchito Feliz, ¿no? Luis ha levantado, dice, no quiere atender el gerente. De veras, no quiere atender, ¿ah? ¿Eh? A ver, por insistencia, si me atiende. No, nada, nada. ¿No se encuentra, Jaime? ¿No se encuentra? No, pues me imagino, ¿no? No lo sé, por eso no me atiende, ¿no? El alcalde, vamos al alcalde. Una vez más, ¿eh? Intentando contactarnos con el alcalde. Señor alcalde, buenos días.

Este jueves se va a desarrollar también el simulacro antiincendios, ¿ah? Patiños, ¿ah? A las 3 de la tarde. Ya está programado. Simulacro de incendios. Nada, nada. No quiere contestar. No quiere. Vamos con Franco Navarro, a ver, relacionista Franco Navarro. Y la última, agotamos con la parte de la municipalidad. No quiere, pues. No, como dicen acá mis oyentes, ya no me necesitan, así que, ¿para qué te van a contestar? No quemes la vida, dicen. Cuidemos nuestros bosques, campos y comunidad. ¿No? Están empezando a hacer los rosos, los que están quemando. ¿Sí? ¿Ah? Está quedando bonito debajo de la calle alterna, ¿no? Los trabajitos que se vienen realizando, ¿no? De verdad, que está quedando bonito, ¿no? Para la parte de la caminata, está con piedras y piedras chancadas también a su vez. Y la parte donde no han puesto unas bancas también. No quiere, ¿eh? Ni Franco Navarro, el relacionista tampoco lo quiere atender. No quiere atender. Franco Navarro. ¿Ah? Han puesto sus asientos, los tubos. ¿Ah? De veras. Ese es en el Parque del Amor, ¿no? Así le han puesto, el Parque del Amor, ¿no? Qué bien, de veras. Quedó bonito, ¿eh? Está quedando sumamente hermoso. Qué bien. Mira. Imágenes que me han compartido, ¿no? De lo que significa justamente toda esta parte. Y sí, está quedando bien. No podemos decir lo contrario.

0: Está quedando hermoso. ¿Ah? ¿Para cuándo es esto? Convocatoria del cuarto taller Pixar, PGA, Villarrica, Los Meizos, este 9 de julio. ¿Ah? Para que pueda participar. No, no quiere. Ni Franco Navarro, relacionista público, tampoco quiere. No quiere atender, pues. No quiere atendernos. ¿No? ¿Qué dicen ustedes? ¿Le atendemos o no? ¿Nos está devolviendo la llamada a Franco Navarro? ¿Le atendemos o no? Ya, le vamos a atender, ya. Tanto que se hace de rogar, lo vamos a atender para que no diga que no. ¿Aló? ¿Aló?
1: ¿Aló?
0: ¿Aló? ¿Qué tal, Franco? Buenos días.
1: Eso, dígame.
0: ¿Qué tal, mi estimado Franco Navarro? ¿Cómo estamos? No, ¿qué pasó? ¿Estás dentro de Villarrica o fuera?
1: Hemos venido a comprar unos CDs para hacer unos informes.
0: Ay, ay, ay. Franco, estabas manejando de repente, te hemos estado llamando. Oye, Franco, mira, estamos en el programa y muchos docentes nos están reclamando, nos dicen, ¿qué pasó por parte de la municipalidad? No, lo que siempre, al menos en estos años, han estado pues en la celebración del Día del Maestro. Y ahora nos dicen que ha pasado inadvertido, ni siquiera ha recibido, dice, el saludo por parte del alcalde. ¿Qué está pasando ahí, Franco? Hemos querido conversar con el alcalde, pero no nos contesta. Jaime, de igual manera. Los regidores, hemos conversado con el regidor Javier, ¿no? Indicándonos que no conocía el tema, no sabía al respecto. Y bueno, pues ahora con usted, ¿no? Que hemos estado intentando en comunicarnos. Usted como relacionista de repente conoce el tema. ¿Qué pasó? ¿O es que han programado de repente para otro momento esta actividad?
1: Bueno, antemano agradecerte el espacio. Y bueno, y también como si ya se lo había mencionado a usted el día de ayer, si no me equivoco, tema de un agasajo, más allá de compartir un momento, un pequeño presente, un almuerzo, etcétera, más allá de eso pienso yo que está obviamente prima la necesidad de poder justamente agradecer, reconocer, felicitar, admirar a nuestros docentes, que la tienen un tanto difícil muchas veces porque como familia, como padres de familia, a veces parte de la mañana, parte de media tarde, incluso le damos la responsabilidad, ¿no?, a los profesores para que puedan justamente lidiar con nuestros hijos ante distintas situaciones, coyunturas. Y también pues ese trabajo yo pienso que es digno de resaltar, de admirar y de felicitar. Ayer hemos hecho un breve saludo obviamente por nuestras redes sociales, y lo que sí yo le he mencionado en su momento, profesor, ya estando en la última etapa de la gestión, justamente se nos ha hecho un poco complicado, ¿no?, poder hacer un agasajo. Yo entiendo tal vez el malestar de algunos maestros. Quisiéramos que en los 3 años que han pasado, como en los 3 años, ¿no?, 2023, 24 y 25, hemos podido compartir con los maestros. Hemos hecho de alguna manera un compartir con ellos. Hemos pasado un momento grato. Pero en este momento, ya prácticamente entrando a la parte final, lo que se agota un poco, poco a poco, es más o menos el tema presupuestal. No quisiéramos tal vez entrar en muchos debates porque la justificación a veces es la atención a distintas necesidades que a veces nos quedan cortos, ¿no? Y por ahí, un poco triste cuando hay ciertos personajes que van por sectores alejados y desde ahí incluso mencionan que la municipalidad o el señor alcalde abandona a todos los centros poblados, a todas las comunidades, haciendo ver de que como si nunca hubiéramos trabajado con ellos. Y ya por eso ahí indicar que justamente se resuelve un montón de necesidades y también no dejar tal vez en deudas a la próxima gestión, ya estando prácticamente en los 3 últimos meses, porque en mes de octubre ya prácticamente viene ya la transferencia. Es por eso que se ha optado en esta oportunidad de no realizar esta actividad con los maestros, con la dispensa del caso, ¿no? Y la comprensión también, porque se vienen obras de impacto, profesor Ronald, que de alguna u otra manera podrían justificar, pero más allá de eso, como le menciono, de compartir, de una fiesta, un almuerzo, yo pienso que siempre va a existir ese agradecimiento, ese respeto por todos los maestros del distrito de Villarrica.
0: Híjole, Franco, de veras, es cierto, conversamos, como usted lo ha mencionado, pero en este caso el magisterio de nuestro distrito, que nos escriben, ¿no?, mortificados, preocupados, ¿no?, porque efectivamente han pasado los 3 años con esta celebración y este 4º año no hay ni siquiera un comunicado, ¿no? Usted me dice que está por las redes sociales, han hecho, yo estoy tratando de observar aquí en la página de municipalidad, no veo.
1: El saludo, profesor. Ay, el saludo.
0: Lo hubiera de repente hecho, no somos en este caso prioridad, de repente, hay tantas emisoras también, de repente salir, ¿no?, y dar una pequeña explicación de lo que está sucediendo y no herir la susceptibilidad de nadie, ¿no? Es cierto que la parte económica.
1: No, pienso que los maestros, profesor, yo estoy con la seguridad de que los maestros entienden ese aspecto. Yo sé que ellos entienden porque justamente son los denominados héroes, incluso en, claro, en las aulas. Yo,
0: Franco,
1: que ellos van a entender.
0: Yo te pongo
1: entender, y como le digo, ¿no?, si nos pusiéramos a,
0: mi estimado Franco,
1: a debatir en una emisora comunicando que no va a haber nada, pienso yo, ¿no?, que sería incluso peor, porque he recibido mensajes de personas que no sé si son docentes, ¿no?, muy alteradas, ¿no?, uh-huh, usando palabras muy fuertes, como prácticamente obligando o diciendo de que usando términos que no van y que no entra en razón, pese a que uno le conversa de la mejor manera, nada, imagínese ponerlo en público y se genera todo un debate, muchas cosas.
0: Claro, posiblemente, Franco, ese es el riesgo, ¿no? Pero a su vez también te digo, todo de repente tiene su espacio y su tiempo, ¿no? Te quería poner un ejemplo. Yo agarro un palo y le tiro a un estudiante un palazo y le digo, discúlpame, ¿no? Y este mismo escenario, agarro un palo y le digo al estudiante, te voy a tirar un palazo, y hago el ademán de tirarlo, y ese alumno se defiende. Mire y marca la diferencia, ¿no? En el primero, ¿valdrá la pena las disculpas porque ya recibió el palazo? En la segunda, ¿valdrá la pena que yo le avise y que él tome las medidas, se defienda para no recibir ese palazo? ¿Cuál escenario es lo que debería haberse dado ahora, si quisiéramos poner este ejemplo, mi estimado? ¿El de tirar primero, el de pasar desapercibido, o la anticipación, no decir, mira, eso está pasando, con todo gusto, ustedes son esto, ustedes son el otro, y dar a conocer de repente a la población, como dice usted, ha recibido su mensaje, posiblemente de muchos incómodos, ¿no? Como así también me lo han pasado, me dice, profesor, no es posible, usted, y así me dice usted, su padre, el alcalde, dile, profesor, ¿cómo es posible que se olvide de nosotros? Cosas como esa, ¿no? Entonces vale de repente una explicación en su debido momento.
1: El término olvidarse, usted lo sabe. Sí, yo entiendo muchas veces de que el maestro que le habla también pues está inmerso en ese tema, he sido docente por 12 años, a veces nos sentimos incluso abandonados por el gobierno central, olvidados, no considerados, y por ello no se han generado muchas oportunidades, protestas, ¿no?, que de alguna u otra manera han dado resultados. Pero no por ello, en este contexto ya que estamos, entre comillas, los maestros trabajando y todo ello, más allá de un agradecimiento especial, el reconocimiento, como yo le menciono, yo sé que van a entender, entienden esta línea que voy mencionando, las cuales se podría justificar, no. Que una cosa es una cosa y la otra es otra. Si hablamos de una obra, si hablamos del Día del Maestro, yo pienso que son cosas distintas. Pero aún así se le explica, ¿no?, a los maestros. Y para ser bien claro, todos los años, profesor Ronald, la coordinación que se ha podido dar en este compartir del Día del Maestro, a veces incluso, ¿no?, sería entrar a detalle, a veces cuando en un momento hemos citado a profesores, los profesores vienen, ¿no?, al algunos, no digo todos, recogen sus almuerzos y se retiran, ¿no? Y a veces no comparten, unos cuantos a veces se quedaban, pero más allá de eso está la intención de poder felicitarlos, ¿no? La coordinación siempre se llevaba con el profesor Vidal, ¿no? Que es justamente la persona designada o encargada del tema de la CRED Villarrica. En esta instancia de este 2026 también se ha podido hacer la coordinación con ellos previo a un documento que él ingresó a la municipalidad, y de manera verbal se le ha podido mencionar al profesor ya con anticipación de que no se podía dar esta actividad, por lo menos en este año, y la dispensa del caso. Y de manera formal, ya el día de ayer se le ha podido hacer la entrega del documento con la contestación correspondiente, profesor.
0: Me hubiera gustado, a ver si nos pasa el comunicado, Franco, ya, porque me hubiera encantado coordinar o conversar con el alcalde y que él también dé sus palabras, ¿no? Total, al final es la gestión que él está terminando en esta fecha. Y yo sé que los maestros pueden entender, pero hay que explicarles, ¿no? Hay que darles a conocer. Y que no se sientan olvidados, pues, porque me decían, profesor, nos citan para concierto verde, nos citan para esto, nos citan para el otro. No, ahí sí, en este caso, el magisterio, ¿no? Pero para que llegue el día 6, que al menos celebren, se olvidan. Ahí sí no nos llaman, no nos dicen nada. Entonces son palabras justamente los maestros que están incómodos, ¿no? Por eso vale de repente la explicación, mi estimado Franco. Ojalá que el alcalde, no sé si se encuentra, ¿está el alcalde en comisión o está dentro de la municipalidad?
1: Sí, está la municipalidad, como siempre, con las puertas abiertas para
0: llamando, atender a la población. No nos atiende, ¿eh? No nos está respondiendo.
1: Como le menciono, ¿no? Es mucha gente que viene, en alguno de los casos, por otra necesidad, ¿no? En este caso estamos hablando de los maestros. En estos instantes hay personas ahí por necesidades de carreteras, de apoyos, de limpiezas, distintas cosas que están ahí. Imagínese, profesor, vienen las personas a veces indignadas y de alguna manera el señor alcalde tiene que darle algún tipo de solución, y en ese momento más álgico tal vez no podrías contestar una llamada, no sería una falta de respeto para los visitantes. Es por eso que tal vez la dispensa del caso no se puede contestar, profesor. Yo pienso que en ese aspecto, una vez más, no, siempre le he mencionado, hay que entender ese espacio, profesor.
0: No, es tácito, ¿no? De que ahí se presentan las circunstancias. Pero vale de repente algún comunicado, ¿no? Un aviso, mira, Sage, estoy acá y te respondo más rato. Y normal, no somos tan incisivos, no somos caninos, mi estimado Franco. No queremos hacer leña con el árbol caído para nada. No, no entendemos. Por ejemplo, te vuelvo a dar el ejemplo, ¿ah? ¿Eh? Con la señora Bernal, me acaba, profesor, de mencionar, me dice, profesor, estoy en la Merced, ya estoy en la Merced, estoy en este caso de tratamiento médico. Y en prima, le hemos cortado, ya, perfecto, señora regidora, conversamos otro día, antes de atender, ya nos avisa después. Y así, cuestión de salud, Franco, para mí es prioridad, no tengo por qué decir lo contrario. Si es la atención también, igual, si me dice, profesor, estoy normal, está en su jornada de chamba, yo no puedo ser tan incisivo decirle, o sea, que yo tengo prioridad. Como me dice, no, es tu pata, yo soy tu pata, me tienes que atender. No, no, señor, está cumpliendo su función. Es cierto, está ocupado, ya me atenderá en algún momento, pues, ¿no? Pero que así seguimos insistiendo, claro, y ojalá, claro, se dé ese momento, Franco. ¿Me decías?
1: No nos la pide, profesor, diciendo que no nos da la gana de contestar, etcétera.
0: Ah, no tienen ganas, favor, no tienen, o sea, ganas. Son avestruces, se esconden, se quedan su cabeza bajo la tierra, se desmayan. Pero ese es el show, eso, pues, también. Ese es el show de querer presionar, de repente, ¿no? No tanto de querer incomodar, Franco. Ya usted me conoce, pues al final no estamos improvisando, sí, ¿no? Son varios los años. No, hacemos eso, pero no somos dañinos, ¿no? Eso sí, marcamos bastante la diferencia. No somos ahí que... No, pasa, no me contestás, momento, sinvergüenza, carajo. No, tampoco. Guarda, repito, momento, guarda, repito.
1: Sí, que algún momento, profesor, bueno, yo llegaba a un espacio de la municipalidad.
0: A tener bronca.
1: Colega me dice, el profesor Ronald te tiene bronca. Me dice, ¿por qué? Digo, ahorita te ha estado llamando. Ajá. Y dice que no le contesta. No te da la gana de contestarle, que estás pegado a la almohada.
0: Está durmiendo, ¿no? Sí, pues. No, pero así, bueno, pero, o sea, así lo vacilamos a todos, o sea, no solamente a ustedes, a todos. No a todos que no quieren contestar, ya. Pues. El que sabe, Franco, me dicen primero, profesor, pero ya menos antes de las 8, pues. Ya, perfecto. Antes de las 8. Tampoco me contestaban, pero digo, ¿por qué no me contestan? No, profesor, es que este rato estoy ahí con la familia, mis hijos atendiendo, o estoy en la ducha, me estoy alistando, tomando desayuno para ir a la chamba. Entonces está ocupado, está tareado. Ya, entonces después de las 8, ya también me dicen, no estoy en la chamba. Total, entonces dime en qué momento. Entonces tengo que aprovechar en la chamba más que nada, ¿no? En la chamba, que esté ocupado, o esperar un espacio y que me pueda brindar el espacio respectivo para poder tocar el tema, Franco.
1: Sí, correcto, profesor. Muy bien, una vez más la dispensa a todos los maestros y el saludo cordial a todos, cada uno de ellos. Sé que el día de ayer han tomado pues un día libre, entre comillas, porque al final, sabiendo que al día siguiente hay
0: clases. ¿Están preparando sus clases?
1: Uno tiene que preparar su clase, obviamente. Claro. Yo entiendo esa parte. El maestro casi nunca descansa. Y yo por eso es como le menciono una vez más, ¿no? El respeto, la admiración por los maestros, por los profesores, porque son las personas justamente quienes han formado a los actuales gobernantes, gobierno central, gobiernos regionales, provinciales, distritales, profesionales distintos, en distintas áreas que compete el mundo laboral hoy en día, y es el agradecimiento a todos los maestros. Que hayan pasado pues tal vez un día muy muy bonito con la familia, los amigos. Hay instituciones que se han reunido también, tengo conocimiento.
0: Sí, sí.
1: Bueno, ¿no? La dispensa.
0: Para mí, Franco, alguna institución le ha regalado un buzo completo a sus maestros. Otra institución le ha dado su camiseta y su almuerzo. De veras. Correcto. Y a Ronald Kiffin ni siquiera el saludo le han dado.
1: Pensamos que ese es bueno, una gestión que tal vez hayan hecho los directores, algunos profesores y todo. Yo, eso se felicita, profesor, pero como sí, del tema educativo, cuando justamente la municipalidad da ciertos apoyos también, por ejemplo, con decirle que tenemos ya 5 oficios, la verdad no sé cómo vamos a ver ese tema, 5 oficios ya de apoyos para traslados, alimentación, este tema ya de los juegos deportivos, ¿no? Ahí también el año pasado, por la iniciativa que se ha podido tener tal vez por un docente, se ha podido dotar de camisetas a los representantes, a la macroregional, por ejemplo, ¿no? Para que los deportistas puedan ir identificados como villarricenses. Y así pequeños apoyos que se vienen dando.
0: Y eso también
1: suma parte de la educación.
0: Eso es lo normal, Franco.
1: Pero bueno, vamos avanzando de alguna manera, profesor, pero siempre teniendo en cuenta que la población tiene mucha necesidad, no solamente en la zona urbana, mucho más en la zona rural, profesor, donde se vienen interviniendo varios espacios, varias carreteras, apertura de carreteras, viendo realidades distintas, profesor, a lo que nosotros estamos acostumbrados, tal vez aquí en la zona urbana, donde todo lo tenemos justamente muy cerca, muy, muy bueno, si las posibilidades económicas los permiten, también lo podemos ir y adquirir. En el campo es cosa muy distinta, profesor. Una vivencia muy, muy, a veces triste, porque justamente están bastante lejos, ¿no? Y para por ahí los accesos, los puentes, los ramales y todo ello en los cuales interviene, hay mucha gente que viene y agradece justamente esos espacios. Por eso que incluso hay docentes, ¿no? Docentes que cruzan ríos, cruzan quebradas. Ponen en riesgo sus vidas justamente para llegar a los colegios más alejados para poder impartir los conocimientos y experiencias con sus estudiantes, profesor. Y en ese aspecto, una vez más, saludamos a todos los maestros y que el trabajo continúe. Bueno, las mejoras futuras mediante el gobierno central esperemos que se den para que justamente el maestro esté reconocido como tiene que ser y en el podio que tiene que ser y, bueno, con el respeto debido, profesor Ronald.
0: Híjole, indudablemente que sí. En algún momento, a ver, por favor, si me permites, en este caso, usted que tiene la facilidad de contactarse con el alcalde, si me devuelve la llamada en que trato que está ocupado. ¿Está bien, Franco?
1: Ya, correcto. Quería aprovechar, profesor, si me permite.
0: No, dale. Creo que se inician las obras tenemos... las 8 de las cuadras ya, 8 creo. ¿Cuándo no?
1: Sí, ya está, ya el día de ayer se ha iniciado, ha sido la firma del acta de entrega del terreno a la... bueno, del espacio, ¿no?, que se va a trabajar a la empresa constructora, la constructora Jehová se llama, para la que va a estar a cargo de la construcción de las pistas y veredas de la avenida Padre Salas. Ya ayer se ha finiquitado todo ese tema y ya desde la semana pasada los topógrafos de la empresa han estado justamente ya haciendo su trabajo, poniendo los puntos. Ya de manera oficial, ya hoy día, si no me equivoco, ya están interviniendo las maquinarias. Vamos a lanzar el comunicado también de las cuadras específicamente en las cuales se van a intervenir. Y por ahí también, si nos ayuda usted, profesor, una vez más incidir en las conexiones de agua y desagüe mediante la EPS, con gestión, obviamente, de los amigos usuarios, los vecinos que están en esta parte. Le pedimos muy amablemente que hagan su trámite correspondiente en el breve tiempo posible para no tener esos retrasos e inconvenientes al momento de realizar la construcción de las veredas, las conexiones, todo ello, profesor. Y esperemos que nos apoyen en ese aspecto. Otro, quería informar, para este sábado estamos generando una faena, como ya tiene por costumbre la gestión actual, trabajadores de terno y corbata de lunes a viernes, profesor, gerentes, subgerentes, jefes de oficina, funcionarios, trabajadores en general, nos vamos a sumar una vez más a una faena de limpieza general del distrito. Sabemos que estamos a puertas ya de recibir a turistas en este mes, en nuestras fiestas patrias, en el Festival del Café. Es por eso que queremos hacer partícipes a todos los rincones, profesor Ronald, para justamente poder recibir a los amigos y hermanos turistas que llegan a esta parte del país para conocer la tierra del café más frío del mundo. Yo pienso que es una manera tal vez de poder limpiar la casa y poder mostrar lo mejor de nosotros. En este aspecto queremos hacer réplica de esta invitación para este sábado a partir de las 9 de la mañana. Por gerencias, por oficinas, van a estar justamente desplazándose a los distintos lugares críticos, ¿no? Donde existe el amontonamiento de residuos, donde no debe ser, y todo ello, profesor, para poder justamente tener limpio nuestra ciudad.
0: Déjole. Esto es a las 9 de la mañana el día sábado. Ahora, en referente a las calles, ¿empieza mañana, me decías, creo, Franco?
1: La obra de pistas y veredas.
0: Ajá.
1: Sí, justamente, si no me equivoco es hoy, porque ahorita vamos a ir a campo también con los funcionarios que tienen la competencia para poder justamente hacer las coordinaciones y lanzar el comunicado de qué cuadra exactamente ya vamos a empezar a hacer la rotura de las veredas antiguas.
0: Uh-huh. Listo. ¿Se arranca la obra en todo caso?
1: Sí, se arranca la obra, profesor, aprovechando el clima para poder en el más breve tiempo poder tal vez tener ya esas 13 cuadras de pistas y veredas al servicio de la población de Villarrica.
0: École. Eso está bien. En todo caso, estoy a la espera de ese comunicado, Franco, para hacer la réplica respectiva. Un abrazo, Franco. Muchísimas gracias.
1: Sí, bueno. Claro, correcto. Buen día, profesor.
0: Gracias. Buenos días.

0: Atentos, mis amigos, atentos. Son las 9 de la mañana, 9 de la mañana. Entonces se inician las obras que corresponden a nuestro pueblo de Villarrica. Ay, ay, ay, ay. Se inician las obras, como lo decía, pero señor alcalde, ya pues, caramba, contéstenos con señor alcalde. Es que también a veces aprovecho, le pregunto, le hago repreguntas y eso parece que no cuadra para ellos, ¿no? Quieren una sola pregunta y que ya tienen que responder. Pero bueno, pues, vamos a ver. Pues en todo caso, se inician las obras que corresponden. Vamos a buscar el contacto telefónico también esta oportunidad con el gerente de obras. A ver, ¿qué es lo que nos dice el gerente de obras, no? ¿Qué es lo que nos puede decir? ¡Aló! Señor gerente, ¿qué tal? Buenos días. ¿Cómo estamos?
1: Sí, ¿qué tal? Buen día.
0: ¿Qué tal? Te saluda el profe Ronald, mi estimado Gustavo.
1: Ronald, ¿qué tal? Buen día. Profesor, acá estoy en una reunión, un favor.
0: École, un par de minutos nada más. ¿Cuándo se inician las obras de la calle, mi estimado Gustavo?
1: El inicio ya se está iniciando, profesor Ronald, en los trabajos de la obra de Padre Salas.
0: Padre Salas, ¿cuántas cuadras?
1: 13 cuadras, profesor Ronald.
0: 13 cuadras, ¿y cuándo se iniciaba? ¿Ayer o hoy día?
1: A ver, con todas las con todas las actas como establece, ¿no? La normativa se ha iniciado con fecha de ayer, las actas de inicio, entrega de terreno y todo, ¿no?
0: Ajá. Pero obras, trabajo efectivo, ¿cuándo?
1: Físicamente se ha iniciado el día de ayer. Ya. Entonces, el empresario o el contratista, pues, seguramente ya está iniciando los trabajos, seguramente con el plan de desvío vehicular, seguramente, ¿no? Y también ya, para empezar, ¿no? Justamente con la excavación, ¿no? De terreno, ¿no?
0: École.
1: Movimiento de tierras.
0: Ya, perfecto. Padre Salas, entonces, ya inicia, más bien, el pedido de repente a la población, ¿no? Para que pueda organizarse y, a su vez, también los canales de tubo de agua y desagüe, mi estimado Gustavo.
1: Sí, profesor Ronald, como en su momento, creo que ya se le ha notificado a todos los vecinos, ¿no? En este caso de la línea Padre Salas, para que hayan puesto el tema de los trámites, para que pueda regularizar el tema de sus conexiones, los que no tienen, ¿no?
0: École. Sí, ya, perfecto. Ahora, el sábado me dicen que, encabezado por el gerente de obras, salen todos los gerentes a trabajar.
1: Profesor Ronald, no tengo bien claro ese tema, profesor Ronald.
0: No conoce ese tema, me acaba de decir en este caso Franco Navarro. Me dice que todos los gerentes y parte administrativa salen a trabajar a la limpieza del pueblo.
1: Allá, yo creo que eso es a otra área, en este caso creo que es servicios públicos, creo que seguramente está programando una limpieza,
0: una faena. Faena,
1: como siempre lo hemos venido haciendo, ¿no? Seguramente. Ajá. Pero hasta el momento no me ha remitido ningún documento.
0: Yeah, en todo caso, el día sábado vamos a ver a Gustavo de ahí chambeando, caramba, por primera vez.
1: No, por primera
0: vez. No, ya te moviste, pero, estamos vacilando, ya te moviste en Cacazú, por ejemplo. Gustavo, yo sé que estás en una reunión, te agradezco más en este contacto telefónico. Muchísimas gracias, ¿eh?
1: Sí, sí. Ya, profesor.
0: Sí, ¿cuál es?

Son las 9 de la mañana, 9 de la mañana con 5 minutos. ¿Le escucharon ustedes a Franco Navarro, donde da a conocer el inicio ya de las obras, que es de Padre Salas, 13 cuadras, ¿ah? A 13 cuadras, mis amigos, la gente de esa parte debe estar feliz, ¿no? Y nosotros también, porque por ahí coincidimos, ¿ah? Las calles que salimos, pues también. Qué bien, de veras que sí. Pero no se olvide de mi cuadra. Ay, ay, ay. Pero ya vienen las otras cuadras también por parte de la municipalidad. Este es el convenio ya, no que una empresa la va a ejecutar. Viene la otra que se ha gestionado también. Nos dicen que no, ya se va a iniciar también. Vamos a ver a cuándo. Por lo pronto, ayer ya le entregaron el terreno. O sea, físicamente ya está en manos de la empresa que se llama Geovea. Geovea. Ya, para que pueda iniciar estas obras de construcción de toda esta avenida Padre Salas. Ay, ay, ay. Y el día sábado, a partir de las 9 de la mañana, todos los gerentes dicen que están con saco y corbata de la municipalidad, van a ir a trabajar. Ay, ay, ay. Así que la población, preparen el desayuno, pues, o algún refrigerio, porque los gerentes y otros trabajadores y más de la municipalidad van a salir con escoba en la mano. Con la escoba que sirve para que barran, no para que viajen. Así que estaremos a la expectativa, porque lo hemos visto allá en San Juan de Cacazú, en el parque, ese parque grandazo. Ahí los hemos visto chambeando, la nota gorda, ahí los panzones, caramba, pierden la panza. Ahí lo estaremos viendo allí en mi casa, ese panzoncito, panchoncito. Y cuando termine lo vamos a ver flacuchento. Son las 9 de la mañana con 7 minutos, pero qué pena, de veras, no, por eso le ponía el ejemplo a Franco Navarro, ¿no? Si voy y le doy un palazo y después me voy a disculpar, le digo, jovencito, discúlpame, ¿no? Me he confundido, te duele. Sí, bueno, pero el niño va a gritar, pues, de dolor y todo, ¿no? Y pero si en otro escenario voy y le antes de tirar el palazo le digo, oye, hijo, te voy a tirar un palo hasta que te duela, ¿está bien? Y hago la demanda de tirar, yo les pregunto, ¿él aceptará que le tire? ¿O se va a poner en la defensiva? ¿Qué profesor? ¿Qué alcalde? ¿Qué presidente? ¿Qué policía? ¿Sí o no? Se pone en la defensiva, ¿no? Su mano se protege la cara, los cuerpos más vitales, ¿sí o no? Es ponerse a la defensiva. Y después, oiga, hijo, pero me voy a disculpar. ¿Valdrá? Ya no, pues, ¿no? Ya el alumno recibió su premio, le dolió, y ya no significa nada, ¿sí o no? Por eso, Jimmy, lo vamos a ver todo panzoncito, lo vamos a ver trabajando, ojalá. De veras, ojalá, ojalá esté pues ahí adelante, de veras que sude bien, porque al menos no, ni nos contesta, las llamadas telefónicas no contesta, pero yo sé que está también metido como candidato de un partido político, para la, en este caso provincial, no, creo que está con Pedro Ubaldo, ¿no? O con quién está Jimmy Casas, yo lo he visto por ahí en una de las... de los partidos políticos allí en mi casa. De veras que sí. No, así que vamos a verlo. Jimmy, usted que no sale, te haces al vivarracho, no quiere contestar, no, dice, el profe me está llamando, no, me va a dar duro. No. Tiene miedo, ¿eh? Yo no sé por qué. Nosotros no comemos gente para nada. No somos caníbales. ¿Ah? Pero solamente así somos preguntones, sí, pero pregúntame que valga la pena, ¿no? Por eso es el temor, no por otra cosa. Por eso es el temor, ¿sí o no? Hay la gente de España que me está escuchando. Por eso es el temor, ¿no? Porque nos tienen miedo. Ahí, recordando cómo éramos la gente joven, ¿sí o no? ¿Cómo éramos allá en la Vía Perla de los Andes Tarma? ¿Cómo éramos? Bravos, ¿sí o no? Bravos, nos hacíamos respetar en la cuadra. Pobre aquellas chicas que salían sin permiso. Sus zacatean. Pobre que entraban. Milagro Norte se hacía respetar. ¿Sí o no? ¿Qué dice la gente de España? Ah, se hacía respetar. Pero de ahí también se nos escaparon. Ah, de veras, nuestro ganado se escapó. Ay, obvio. Lo que a uno le hace recordar a ustedes, ya se pasan. De veras que sí. 9 de la mañana. 9 de la mañana con 9 minutos. Ah, en tu espacio invertido la voz del pueblo. 9 de la mañana, en tu espacio invertido la voz del pueblo. De veras que sí. Pero bueno, pues, esta es la cruda realidad, ¿no? De lo que sucede, ¿no? Dentro de nuestra localidad. Así que vamos a ver, ¿ah? Vamos a ver este sábado a nuestro gerente de saco y corbata.
Que van a trabajar, no dicen, van a chambear, van a limpiar. Así que avísenle, por favor, que en la calle Santa Cruz hay una quebrada donde hace años y años que no le hacen la limpieza. Pero también no se queden dormidos, pues. También no se queden dormidos. Ay, acá me están escribiendo mi ganado. Me dice, todo te dejó escapar. Se escaparon por el huequito, pues. Bueno, decía, este sábado lo vamos a ver a los gerentes. Ahí estará Luis Almerco. ¿Estará? Yo creo que últimamente está que se escapa. Y que ahora sí va a ser candidato, pues. Así que ya no lo vamos a ver tan seguido, ¿no? Y ahí estará más a la expectativa que esto, que lo otro. Bueno, pues, ¿qué vamos a hacer, sí o no? Así que vamos a escucharlo. Atento, mis amigos, son las 9 de la mañana. 9 de la mañana con 11 minutos. Nos escucha la gente de España. Está ahí, atentos, están en España. Atentos, está España. Me dicen, ¿qué me han respondido? A ver. Tú lo dejaste escapar, pues, tu ganado. Acá me dice, oiga, Jimmy, el panchoncito, el que se va como regidor por el partido Podemos. ¿Garrido? ¿Cómo se dice Podemos Garrido? Podemos, pero Podemos Garrido. Y hablando de Garrido, ¿dónde está mi amigo el ingeniero Robinson Garrido? No lo quiere atender, pues, no lo quiere atender para nada. ¿Cómo es la situación de lo que se están fugando de su partido? ¿Será de repente a consecuencia de que Jimmy Casas está ahí metido y la gente se está escapando? Pero Jimmy Casas va como regidor a la comuna provincial, ¿ya? Y para el distrito de Villarrica está Robinson Garrido, ¿sí o no? Robinson, ¿qué tal? Buenos días. ¿Qué dice? ¿Dónde está? Ya no nos da cara, no lo quiere atender Robinson Garrido. Tiene temor también, yo no sé por qué, tiene un temor único. Su relacionista tampoco nos quiere atender. No, dice, no, hasta que salga la resolución. Bueno, no sé qué resolución será, pero es lo que me dicen, ¿eh? Así que bueno, Podemos Garrido. Jimmy Casas, te has ido con Podemos Garrido. Bueno, hablando del partido, no, en este caso de Alianza para el Progreso, Luchito Solís, el hombre feliz de la chacra feliz. Con mucha, dice, lista admitida oficialmente. Con mucha alegría y responsabilidad informamos que Luchito Solís y su equipo ya fueron admitidos, para participar en las elecciones regionales y municipales 2026. Según la resolución número 00119-2026, ya, del Jurado Electoral Especial de Oxapampa. Este es un paso importante que asumimos con humildad y compromiso. Y respeto por nuestro pueblo. Seguimos avanzando firme con la convicción de trabajar por una gestión cercana, responsable y el servicio de nuestra gente. Gracias a todos los vecinos, amigos y equipos de confianza que vienen acompañando este proyecto. Este camino recién empieza y las concluiremos juntos. Lista admitía Luchito Solís. Está alegre el hombre, ¿no? Está alegre el Luchito feliz. Pero Luchito, pero viene el periodo de tachas. O sea, todavía no te ha salvado, ¿no? Pero también nos dicen, ¿cómo habrá quedado el juez de San Miguel de Niñas? ¿Procederá a la denuncia por haber emitido un documento que no le corresponde para empezar? Segundo, haber emitido un documento no que estaría más fraudulento que otra cosa. Pero ahora, ¿cómo que ha rectificado? No, sería interesante poder saber, ¿eh? ¿Cómo ha rectificado Luchito Feliz? ¿Cómo ha rectificado? ¿Sí o no? ¿Ah? Se habrá, ¿ah? Por eso decíamos minutos atrás, ¿no? Lo que corresponde justamente a todo esto. Pero bueno, Luchito Feliz está en el proceso ahora. Por vuelvo a decir, está todavía en el derecho de tacha. O sea, no está libre todavía Luchito Feliz. Ya viene el periodo de tacha. Por eso decían, ¿cómo habrá quedado el tema del juez de San Miguel de Niñas? ¿Ah? ¿Sí o no? Se vienen más detalles, ¿ah? Se vienen más detalles, ¿ya? Para el día de mañana traeremos más detalles de Luchito Feliz, el hombre feliz, ¿sí o no? De igual manera,
vamos a traer más detalles de quién sería su relacionista de Robinson Garrido, que tiene un miedo de salir a los medios y estaría escondiéndose al mismo estilo de los avestruces bajo la tierra. ¡Cómeme tierra y zagatán! Me está llamando el profesor Ronald Frum. Se desmayan. No puede, Robinson, ¿a quién estás encargando tu proceso, mi amigo? Porque queremos con alguien que podamos contactarnos, pues, hablar, que explique a la población por qué hay fuga de talentos de su gestión, por qué uno de ellos ha manifestado, ¿no? Y lo vamos a tener acá en nuestros estudios. Ha quedado para el día de hoy, pero todavía me dice, profesor, muy temprano, ¿no? Todavía quiero unos días más, ya perfecto. Entonces, pero ha quedado estar en nuestros estudios para hablar de ese tema, ¿no? De que no le habrían, pues, apoyado, porque al final ella había sido designada a un cargo de la noche a la mañana, porque alguien, dice, alguien, con nombre me ha dado, entre comillas, no, quiso que me reemplacen. ¿Cómo? ¿What? ¿Y te habían comunicado? No. Yo me entero después, me dice. ¿Así está funcionando? Robinson Garrido tiene mucho que explicar, mi amigo. Tiene mucho que explicar. De igual manera, no, la parte interesada, como es en este caso, no, tu corresponsal, tu relacionista, no, como usted le está llamando, tiene mucho que explicar acerca de este tema. Fuga de talentos, no, relacionistas que se esconden debajo de la tierra. ¿Cómo estás coordinando, pues, mi estimado Robinson Garrido? Mientras dicen en este caso que habrías incumplido un ofrecimiento, pese a que se había dado ya de un tiempo, ¿no? Y sacarán los retirados. Está todavía pendiente de que va a estar en nuestros estudios, va a decir eso, sus verdades, de lo que está ocurriendo dentro del entorno de Robinson Garrido, el partido. Y que ahí estaría funcionando, dice, la dedocracia. ¡Wow! ¡Qué brava! ¡Dedocracia! Lo que significa eso. Estaremos a la expectativa, de veras, de lo que está pasando en el partido de Robinson Garrido. Vamos a estar a la expectativa, mis amigos. Y por supuesto le damos el espacio. Acá está nuestro espacio, está nuestro hilo telefónico al 971-51-2315. Aunque sé que no sabemos de su... No somos en este caso allegados a ellos, me parece. Ustedes se han dado cuenta, ¿no? Porque la gente no es necesario que lo diga, sino lo hace. Por ejemplo, acá no nos responde a las llamadas telefónicas, no nos quiere explicar. Por ahí nos salió diciendo, no, cuando sale la resolución. Pero, paralelamente, en otras emisoras iba saliendo. Ejemplo, el Logonal. Va saliendo. Entonces, ¿quién entiende, pues, Robinson? O sea, me pones la cruz y a otro sí le das. ¡La hostia! No entiendo eso, ¿eh? De veras. No entiendo, ¿no? Mientras dice por acá, no, cuando sale la resolución y detrás de cámara estás hablando con otra persona. No, pues, por eso, no, hay fuga de talentos, ¿ah? Hay fuga de talentos, de veras. Ya vamos a tener en estos estudios lo que va a decir la personita afectada, ¿ya? Y que dice, a dedocracia. ¿Cómo es eso, a dedocracia? No hay democracia. ¿No hay? ¿What? ¿Cómo? Así que ya saben, tienen mucho que explicar, ¿ah? Esperamos que en algún momento se pueda... Persona, ¿qué me dice? ¿Fuga de talentos? Por favor, averigüe bien. Es una manera de decir diplomáticamente, pues. ¿Me entiendes, no? Es una manera de decir diplomáticamente que hay fuga de personas. Entre buenas y malas, posiblemente. Porque no podemos tachar de malos a todos, ¿ah? ¿Eh? ¿O sí? Yo no. No sé si usted. Yo no puedo decirle, todos son malos. No, cuando hay un grupo, ya puedo decir que, no, caramba, dentro de ese grupo hay fuga, pues. De personas que valen la pena, de posiblemente, ¿no? ¿Se dan cuenta? Por eso digo fuga de talentos. De la mejor manera. Para que me entienda. No me critique, pues. Tranquilo, toma tu agüita de azar. Atiendo, mis amigos. Son las 9 de la mañana con 19 minutos. Ay, todavía no se chupa, ¿no? Me dice fuga de talentos. Por favor, averigua bien. Te caes de espaldas, ¿ah? ¿Eh? Te caes de espalda porque sí hemos averiguado también. Por eso pedimos las explicaciones. Ahora, que no la quieren dar, ¿qué podemos decir? ¿Sí o no? ¿Qué podemos decir? Ahora, si viene y dice, profesor, no hay problema, vamos, hablamos el tema.
De la mañana con 20 minutos. Este espacio informativo de La Voz del Pueblo. Resentidos porque se han olvidado de nosotros, no los maestros estos días. ¿Cómo es posible, pues, señor alcalde, que se olvide usted de nosotros? Caramba. ¿Ah? ¿Qué te pasa, señor alcalde? Si no es, ¿eh? Y se olvidan también de los maestros cesantes y jubilados, ¿no? Muchos maestros de veras han sido estimulados, premiados por sus instituciones educativas, sus estudiantes, ¿no? Tengo entendido que a una institución le han dado buzo completo, ¿eh? De veras. A otra institución le han dado su agasajo y más su camiseta. A otra institución solamente han pasado su lengüita. No. No les dieron nada. Y bueno, a los profesores jubilados, cesantes y jubilados, pero no nos han dado nada, pues. Nada, de nada, nada, de nada nos han dado. De mira, pues nada, de nada. Ay, Dios mío. Solamente me queda Enrique, me dice, no estés usted hablando mal, no esté usted hablando así. ¿Cómo hablo entonces? ¿Cómo? Dígame usted. No hables mucho, tu pasado te condena. ¿Mi pasado me condena? ¿Qué cosa me va a condenar? Ya, pero no hay problema, sácalo nomás, ¿cuál es el problema? Ah, todo el mundo tiene yaya. Usted que me está escribiendo va a decir que no tiene yaya. Tiene una yaya más grandazo que yo. ¿Sí o no? Pero que alguien me diga que no tiene yaya. Ahora, claro, la gravedad es otra cosa, pero... O que porque tengo yaya me vas a condicionar que no hable más. No te pases, no es así, tranquilo. Los maestros nunca debemos estirar la mano. No, para nada. Pero sí podemos, en este caso, decirlos. ¿Y quién más? El que está fuera ahora de las aulas. En este caso, mi persona. Ya estamos fuera de las aulas. Yo sí puedo decir por mis hermanos maestros que están en hora de clase, ¿cómo es posible que no se le dé el reconocimiento respectivo? ¿Sí o no? Sí tengo esa posibilidad y lo hago. Y eso no es estirar la mano, ¿eh? Para nada, mis amigos, para nada. Porque ya los hemos vivido muchísimos años, por cierto, sin estirar la mano a nadie. De la mañana con 22 minutos. Este es tu espacio informativo de La Voz del Pueblo desde Villarrica, tierra cafetalera para el mundo entero. ¿Qué dice? ¿Me vas a contradecir? Claro, te contradigo, pues no hay problema. ¿Qué cosa? Nadie es dueño de la verdad absoluta. ¿Sí o no? ¿O usted sí lo es? Si usted es, no hay problema. Te llamo, ¿eh? Te llamo. Acá me mandan unos stickers con un cuchillo, un perro y un cuchillo. Ah, así me dice, ¿me vas a contradecir? ¡Me están amenazando! ¡Socorro, policía! ¡Ay, ay, ay! ¿Dónde está? ¿Dónde está la policía? ¡Está que me amenazan acá! Todo por reclamar, por decir esto, el otro. No, pues, ya. No es posible. ¿Cómo es posible que me estén amenazando? Y toda la vida me amenazan, dice. Garrido amenazante. Organización y tienen su propio homenaje. Claro, algunas instituciones, no como vuelvo a decir, ¿no? Que le han dado buzo completo. Sus padres, sus estudiantes les han dado. En otras le han dado camiseta por parte de los padres y una comelona. Y también los estudiantes. Ahí sí, a veces uno se siente picón, ¿eh? ¿No? Cuando tu estudiante viene, ¿no? Y le has caído bien, ¿no? Te empiezan a poner pues los regalos, ¿no? Uno, dos, tres. Y miras y a tu alrededor resulta que hay otro que no tiene nada, ¿no? O sea, y uno se siente mal, ¿eh? De veras. No se siente mal, ¿no? A uno le dan bastante y a otro nada, no le dan nada. ¿Por qué serán eso, no? ¿Por qué serán así los estudiantes? Por favor, den a todos igualito, pues. De la mañana con 24 minutos. Me sigue escribiendo, ¿no? Me sigue escribiendo. ¿Qué más me dice? Llama. Eso no existe en mi diccionario. Ya está borrado ya. Ya no existe, menos mal tampoco. Así que ya para qué van, ni mencionarlo. Ni mencionarlo. ¿Quién estás pidiendo a gritos que mencione? Claro que si quieres, yo lo menciono. Después no te quejes que te vayan a rodear tu camioneta. O de repente se vaya llevando, ¿no?, a otra municipalidad y dice, Japanajape, compadre. Ya yo he puesto mi plata, ¿no? ¿Y dónde estarán esos empresarios que han puesto plata en ese entonces? ¿Cómo se sentirán, no? Bueno, siéntate tranquilo porque ya está en gobierno de la Chinita. Sí o no, estamos en el gobierno de la Chinita, así que
tranquilo, mis coleguitas que me escriben, siéntate feliz, lo que has votado ya está como tu presidenta. Imagínate, hasta ahora recibo presentes de mis ex alumnos. Qué picón me haces, ¿ah? Yo no recibo nada. A duras penas una pachamanca, a duras penas una patascada, a duras penas un viajecito para la Merced, nada más. Qué bárbaro, ¿no? Qué picón me haces. 9:25 a.m. Este es tu programa informativo, La Voz del Pueblo. ¿Ah? De veras que sí, La Voz del Pueblo, ¿no? ¿Qué me sigue escribiendo acá? Ya me voy, dice, ya me voy. Vete, pues, qué cosa, monta tu burro, te van. No, tu chivo, ¿no? Tu chivo te has ido montando. ¿Quién es el chivo ahora? Si queremos, mira, usted sabe que las imágenes dan mensaje, ¿eh? Por si acaso. Las imágenes, los colores, la manera como escribes, la manera como te vistes, dan mensaje. Yo las sé leer. Acá me has puesto un burrito, no, un chivito, ¿ya? Montado un pata con su casco, su protector de las motos, ahí está manejando, dice el chivito. ¿Qué mensaje significa eso? ¿Ah? Que estás montando a tu chivo. Déjalo a tu chivo. Mira el mensaje que me das ahí. Yo lo creí tan varoncito y resulta que es un chivo. No, en la mañana con 26 minutos lo que me mandan mensajes, de veras, qué bravo, ¿no? Claro, pues, me han mandado mi patascada, de veras. De veras, me han mandado mi patascada para que veas, mi pachamanca me han mandado, para que veas. 9:26 a.m. Un saludazo para Marcelo, presidente de los ahí del mercado municipal, ¿no? Muchas gracias, Marcelo. Tu esposa también estaba riquísimo, riquísimo. Otro día, por favor, tráeme 5 platos más, ¿ya? Claro que ahora ya no me la vas a dar así, pues, sino que ya te la compro, porque está riquísimo, de veras que sí. He comprado de otra persona, pero ahora lo ha superado. Así que, caballero, me toca colaborar ahora. De veras, pues, de veras. Me ha mandado una foto montado su chivo. Entonces, ¿qué quiere decir? Que está montando a un chivo, ¿sí o no? Yo no sé. Eso es lo que dice la imagen que nos ha mandado. ¿O qué cree que significa? A ver, dígame usted. ¿Qué cree que el mensaje que me han mandado, no, cuando está montado un chivito, de veras, ¿ah? Está con su casco, de su protector tipo la moto, está manejando. ¿Qué mensaje me ha dado con este contexto que estamos hablando? ¿Sí o no? A ver, dígame, explícame. Deme tu posición. ¿Qué traducción le das a esas imágenes? De la mañana con 28 minutos, ¿eh? Este es tu espacio infantil de La Voz del Pueblo. Así que vamos a ver en la parte política cómo estamos, ¿no? Cómo se va a ir dando. Esperamos que puedan participar. Y recuerden, el día de mañana se viene de Luchito feliz, ¿no? Y tan feliz. ¿Y qué habrá pasado con el juez de San Miguel de Niñas? Luchito feliz. Lo haremos feliz el día de mañana a Luchito feliz. Va a salir de contra feliz después de la entrevista. Va a perder el ánimo de irse al agro. Ah, se queda con nosotros. Luchito feliz, ¿no? ¿Cómo estará? Por ahí me pasan el dato. A ver, usted que tiene más facilidad de ingresar al jurado electoral, confírmame, ya, confírmame, por favor. Usted que me escucha, confírmame, ya, de la participación de, en este caso, usted que entras al jurado, confírmame si todavía está vivo, me dice, en este caso, Fuerza Popular. Ya que en Villarrica ya tendríamos candidato de Fuerza Popular. De veras, así me dicen. No sé, confírmame, por favor, ¿ya? A ver, usted que tiene el acceso al jurado, confírmame eso. ¿No será cierto? Porque en el jurado, la primera que hemos visto que se cerró un día viernes, no figuraba. Ni entregado, ni que en el proceso le habrían observado, nada, no figuraba nada. Entonces, ¿se permitirá de que puedan ingresar en cualquier fecha? O sea, las fechas que se han puesto es fecha, en este caso,
No, que sí. Ah, ¿de veras? Está, ¿va a participar? ¿Sí? Ah, ya, sí, me confirma, ¿eh? Me dice que sí va a participar. El traidor de Parra. Ah, o sea, sí va a participar, Iber Parra, entonces, va a ser candidato de Fuerza Popular. Qué mano mágica, ¿no? Qué manos mágicas tendrá, ¿no? De ver, yo me quedo sorprendido, ¿ah? Porque si no estaba inscrito, no había presentado a la fecha de caducidad de la inscripción. ¿Y cómo ha hecho para ingresar en todo caso? ¡Explíqueme! ¡De veras! ¿Cómo ha hecho para ingresar Ibe Parra? ¿Ah? Ahora, la gente de Villarrica, de Fuerza Popular, lo apoya a Ibe Parra. Al menos lo hemos visto como el Judas, ¿ah? Como el Judas, no de Villarrica, de Fuerza Popular. Así lo han dicho sus mismos integrantes. Es un Judas que ha vendido, ¿no?, su participación con uno de los candidatos, ¿se acuerdan, no? Con uno de los candidatos le dijo: no, pues acá, la base de Villarrica, toditos vamos a apoyarte para que cuando tú seas, estés acá, nos brindes el apoyo respectivo. Estamos contigo, Cayo Condeso. Así están en las imágenes. Y lo decía Iber Parra. Cuando le apoyaban, ¿no? John Balki, ¿no? Lo apoyaba económicamente para tener la oficina. Lo apoyaba Roy Ventura. Un saludo para ti, Roy, que hace días hemos podido conversar. Lo apoyaba para el financiamiento. De veras. Y le habían dado incluso hasta camioneta, que se ha trasladado hasta la ciudad de Constitución, Puerto Bermúdez, que no era su jurisdicción, ¿no? Por eso le han

Y me dicen, él no iba a ser candidato y cuando fueron a inscribir a otra persona, Iber ya se había inscrito, es por eso que le llaman traidor. No, no, no, no solamente por eso, eso será otra de repente. Traidor, pero a Judas, Judas le dicen por otra cosa, por el video. Por eso le dicen Judas, porque acá en Villarrica no dio el respaldo a Cayo Conteso, así lo dicen. Cayo Conteso, que esto, que el otro. Mientras que John Balki y Ruy Ventura, no, que eran los protagonistas de haber apoyado económicamente, no les decía de esa manera. Por eso lo han llamado el Judas de Fuerza Popular. Acá otro me dice, nada, profe, ya, nada, ya fue Iber Parra. A ver, confirme, ¿eh? Acá otro me dice que no, que es mentira, que Iber no, no pasa nada. ¿Mm? ¿Y tenía su gente? No, no tenía su gente, no tiene. Un, dos, tres, pero no tiene gente, ¿eh? A ver, confirme, por favor, ¿ya? Porque me dice que no pasa nada, me dicen otros. No sé. A ver, a ver. Ah, sería interesante, ¿no? Que nos puedan indicar lo que nos están escribiendo, ¿no? Dice, pues son mentiras. Otro me dice mentira. Otro me dice, nada, profe, ya fue Iber. O sea, que no aparece en el mapa Iber. Entonces, ¿cuál será, no, la realidad de Iber Parra? ¿Sí o no? ¿Cuál será esa realidad? ¿Participa o no participa?

Son las 9 de la mañana. 9 de la mañana, 9 de la mañana con 35 minutos. Impresionante, ¿no? De veras. ¿Qué me han escrito acá? ¿Qué dice? Ya verás que sí, profesor, ya subsanó el error y sí va. Ajá. Así me dice, ¿eh? Ya subsanó. Estoy buscando el dispositivo legal para que delindes en un posible. Me dice que ya subsanó, ¿eh? A la otra me dicen, profesor, ¿qué me dijo? Y tenía la gente sus cuatro gatos, pues, mire, cuatro gatos. Cuatro gatos, dice que tenía. No, ¿cómo será? Bueno, vamos a ver cómo va la situación, ¿ya? Lo cierto es de que no va, o sí va. Ahora, esto también era, y me lo dijo, ¿eh? Profe, me dice, si gana Keiko, obliga yo gano acá, pues. Porque con Keiko vamos a traer la obra, profe. ¿Quién? Si no soy yo. Así me dijo, ¿eh? Te lo digo, de veras, literal. Si Keiko ganaba, él era alcaldía. Por eso lo vacilaba, pero ya tenemos un alcalde. Ya tenemos un alcalde. Pero parece que le habían bajado el dedo y no sé. Me dicen, le han apoyado, juez, abogados, dice de Lima. Y como están en el poder ya, y no desde el 28 para adelante, sino para atrás, hace 15 años, no les es difícil que pudiera haber dado para que Iber Parra pueda ser aceptado nuevamente. Porque yo pienso que una fecha se cierra la opción, ¿no? No te has presentado, pero. Y después aparece que, ¿qué quieres que pensemos? ¿Que ha corrido plata? ¿Que ha corrido, en este caso, no las amistades, aunque es más que amistades, dinero, ¿sí o no? ¿Qué me escribe? Seguro Solís ya copió todos los planes de gobiernos que están colgados en el sistema, por eso está yendo a la radio, porque solamente hablaba de Costa Rica, Costa Rica, Costa Rica. ¿Ah, sí? ¿Y qué radio? Porque al menos acá no ha venido. No ha venido. No sé en qué radio usted se refiere, mi amigo, que nos estás escribiendo, ¿ya? Sería interesante que me detalles o de repente un audio lo grabes, lo que ha mencionado en tal o cual emisora, ¿ya? Al menos en esta emisora no hemos tenido la presencia ni la respuesta, Luchito Feliz, porque eso se tapó la boca, mudo total, ¿ya? Tiene miedo, pues. ¿Se da cuenta? ¿Ya? Tiene miedo, Luchito Feliz. Es tan feliz, pero tiene miedo.

0: Hablan de diferentes partidos. Bueno, pues, ¿qué podemos decir? En otras, pues. Ah, ¿sí? Pero la que me está escribiendo aquel amiguito, que me dice que va a otras emisoras y habla de, en este caso, de planes de otros gobiernos, ¿qué de cierto es? ¿Qué de cierto? Luchito Feliz. El copialón, en todo caso. Pero lo vamos a escuchar, ¿ah? Y pasaremos, ¿cómo le llaman ese programita ahorita, no? De las tesis, todo que se sale, y le pasaremos igual. El filtro, caramba. Y si pasa eso, coincide, el 80% de todo es plagiado, le diremos Luchito Feliz, el plagiador. Y no vas, Luchito, ¿eh? No vas, ¿eh? Pero esperemos eso, así que te vamos a invitar públicamente, Luchito, en nuestro espacio para que puedas conversar y dar a conocer. Pero no repetir de lo que otros partidos, otros candidatos han podido manifestar. No, y un saludo para mis agentes, para mi gente brava. De igual manera, un saludazo para Marco Bueno, que me estuvo vacilando, me dicen, en la mañana. ¿Ah? A mí también me ha llamado Marco Bueno, me ha dicho: Ronald, feliz día. Yo también le he respondido: feliz tu día. Ese panzón. Ah, ahora me dicen otro: oiga, profe, ¿usted lo ha visto a Marco Bueno? No, Leo. Pero el día que vais a ver, primero, fíjate quién entra primero. Mira. Y le miro: pero ¿cómo fue que entrará él? Pero, ¿o su barriga? No. ¿Quién entonces? Su esposa, profe. Ah, está bien, pero su esposa la acompaña siempre. No, su esposa lo jala con correa, profe. Oiga, Marco, no sabía eso, que te jalan con correa, compadre. ¿Cómo te van a jalar, pues? O con soga te están jalando. Ay, obvio. Tiene temor, dice, andar solito, Marco. Bueno, ¿por qué, Marco? ¿Qué has hecho, pues, jovencito? ¿Qué has hecho? Un saludo de tu pata del alma, ya tú sabes. Bueno, mis amigos, nos vamos nosotros al espacio informativo, porque si no, acá me linchan, ¿eh? Cuídense bastante el día de mañana, será minutos antes de las 7, por supuesto, si lo permite Diosito también, ¿eh? Cuídense.
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3: 9 de la mañana, 40 minutos.

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2: 9 de la mañana, 52 minutos.
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4: 10 de la mañana.

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6: 10 de la mañana, 8 minutos.

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2: 10 de la mañana, 24 minutos.
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2: 10 de la mañana, 24 minutos.
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2: 10 de la mañana, 24 minutos. 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

0: mañana, 38 minutos.
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1: 10 de la mañana, 43 minutos. 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
1: 10 de la mañana, 48 minutos.
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2: 11 de la mañana.
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2: Once de la mañana, un minuto.
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2: 11 de la mañana, 2 minutos.
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0: 11 de la mañana, 16 minutos.
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1: 11 de la mañana, 21 minutos.

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3: 11 de la mañana, 29 minutos.

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2: 11 de la mañana, 44 minutos.
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2: 11 de la mañana, 45 minutos.
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2: 11 de la mañana, 45 minutos. 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
2: 11 de la mañana, 52 minutos.

0: 11 de la mañana, 56 minutos.
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5: 12 del día, 5 minutos.
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1: 12 del día, 19 minutos.

0: 12 del día, 22 minutos.
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2: 12 del día, 52 minutos.
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5: Una de la tarde, 6 minutos.
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2: Una de la tarde, 22 minutos.

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1: Una de la tarde, 31 minutos.
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2: Una de la tarde, 39 minutos.
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1: Una de la tarde, 46 minutos.

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1: Una de la tarde, 50 minutos.

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2: Una de la tarde, 52 minutos.

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2: Una de la tarde, 56 minutos.

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6: Dos en punto.
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4: 2 de la tarde, 6 minutos.

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2: 2 de la tarde, 9 minutos.

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1: 2 de la tarde, 13 minutos.
2: Aquí está la versión original. La carta. Tema número 1.

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2: 2 de la tarde, 20 minutos.

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3: 2:00 p.m, 23 minutos.
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2: de la tarde, 32 minutos.

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1: 2 de la tarde, 35 minutos.
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0: Centro Alexon. Ahí están los amigos de Discocentro Alexon, de Fernando y Yossi. También para la producción de Cherry.
1: Aprovechen, muchachos.
0: Junto a ti. Para toda la gente de Nocheto, para toda la batería. La batería Record. Batería Capsa. Y batería Etna.
2: 2 de la tarde, 39 minutos.

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2: 2 de la tarde, 43 minutos.

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3: 2:00 p.m. 47 minutos.
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3: 2 de la tarde, 53 minutos. 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
1: 2 de la tarde, 57 minutos.

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1: 2 de la tarde, 59 minutos.
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3: ¡Mamá!
2: ¿Con quién estás?

pensaba pa' que laves tu cocona, ¿eh? Porque eso ya no huele como cocona, sino como picho. Pero picho guay. ¡Oh, ñaño! ¡Ahí llega la trampa, Siki!

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3: 3 de la tarde, 8 minutos.

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2: 3 de la tarde, 52 minutos.

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5: 4:06 p.m.
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4 de la tarde, 21 minutos.

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2: 4 de la tarde, 52 minutos.

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2: 4 de la tarde, 59 minutos.

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0: 5 de la tarde, 23 minutos.
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2: Vamos a bailar un bonito Santiago, ¿eh?, para todos los cachudos como nosotros. Vamos a ver.
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te gustan las mujeres, ¿va? A ver, ¿cuántas chicas vinieron con pareja? Que levante la mano. Con parejita. Si tuvieron problemas, aprovechen este momento, ¿ok? Porque nosotros decimos, si me sacas la vuelta, todita la chica responde, ¡yo te saco! ¡Yo te saco! Sí, la mierda, así de simple. Pero cantamos, chicas, canten con fuerza, ¡va! ¡Fuera!

0: Y tenemos un saludo especial para mi compa comercial, chiquitos. Para mis amigos de Guaruchirí. ¿Dónde están mis amigos guaruchiranos?
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0: 5 de la tarde, 35 minutos.
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0: 5 de la tarde, 35 minutos.

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3: 5:53 PM.
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0: 5 de la tarde, 58 minutos.
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0: 5 de la tarde, 59 minutos.
3: En el anchuroso Valle del Mantaro y en todo el Perú hay una voz que inspira a todos. Una voz que canta a la vida y al amor. Grande entre las grandes del folclore.

0: con todo mi amor, Eder Román Arge, en los Estados Unidos. Ya no sufras, Armando Sánchez, salud, Edgar Orellana.
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0: 6 de la tarde, 10 minutos.
1: Sumaj Santiago, con el estilo propio de Edilberto Paucar Camargo, violinista, Minca y Puri.

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0: La agrupación Sombrerito Jaujino nos acompaña hoy en Miskitaki. Qué alegría tenerlos directamente desde Jauja. Vamos a conversar con Liz Karina y con Elvis Mesa, el director de la agrupación. Saludamos a todos los integrantes. Gracias por acompañarnos. ¿Cómo estás, Elvis?
1: Muy feliz, contento acá, feliz, encantado por la invitación. Y gracias a todo el equipo de producción por hacer posible que estemos aquí.
0: Elvis, ustedes ya están recién por cumplir un año. En diciembre del año pasado emprendieron este proyecto y ya están a puertas de sacar este primer disco. Me imagino que debe haber mucha emoción.
1: Así es, Damaris, encantado. Estamos ahí trabajando a full para ya sacar nuestra primera producción.
0: Eso, muy bien. Felicidades y lo mejor para este lanzamiento. Liz, ¿cómo estás? Bienvenida.
2: Gracias, Damaris. Gracias por la invitación a la producción y gracias a la invitación a ti también. Y bueno, agradecerte por difundir lo nuestro. Soy una admiradora tuya.
0: Gracias.
2: Y bueno, somos un grupo de jóvenes desde la primera capital del Perú, Jauja, quienes venimos cultivando lo que es la tunantada.
0: Eso, la tunantada que está cada vez conquistando más corazones. La gente lo está pidiendo, no solo en el centro, sino que está cada vez conquistando más seguidores y ustedes pues nos han traído tunantada como tenía que ser. Me imagino que ya que viene el disco están preparando algo especial. Tendremos acá nuevamente a la agrupación para poder presentar físicamente el disco. Este es un adelanto nada más.
2: Sí, así es, como veníamos ya comentando, es un adelanto porque ya venimos grabando, ya tenemos 5 temas grabados.
0: Eso.
2: Y lo hacemos con paciencia para que sea también al gusto y al agrado del público.
0: Eso, muy bien, felicidades muchachos, gracias por acompañarnos. También saludamos a la institución 11 de junio de Junín, ahí tenemos la presencia. Vamos a agradecerles y además invitarlos a que puedan seguir haciendo este disco que se viene con mucha dedicación, con mucho empeño, para que podamos disfrutar todos del talento jaujino. Muchos éxitos y gracias por acompañarnos, Elvis.
1: Muchas gracias, Damaris, por esta oportunidad, verdad, encantado.
0: Muy bien, vamos a seguir disfrutando de la agrupación Sombrerito Jaujino y ahora nos traen Furia de Amor.

0: 6:28 PM.
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0: 6 de la tarde, 35 minutos.
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0: 6 de la tarde, 35 minutos.

esta canción no la olvides. En tu cumpleaños, Surandino te canta con las melodías inolvidables de nuestro querido Picaflor de los Andes. Y que Dios te bendiga.

0: seguimos juntos, José Llerena y Carlos Valero.
1: De la tarde, 44 minutos.
2: Escucha bien, mira bien y aprende, porque llegó la reina del Santiago, Angélica Gómez, la Colquina de Oro.
3: Esto es un homenaje a Pilar Morales.

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2: 6:52.
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1: 6:59 PM.
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1: Siete de la noche, un minuto.
7: Ellas son las flores que no dejan de florecer. Por eso son únicas, auténticas y originales.